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0: Ernesto, muy buen día, excelente semana, la Virgen los protege, abrazo.
1: Por favor, JJ, no me retes. Por favor, JJ, no me retes. Calavera no chilla. Más vale tarde antes que nunca. Aquí estamos, señores, en Antena 1, en la 91.5. Aquí estamos, compartiendo el café de la turca. Aquí estamos en la temporada 28. Con el inigualable Dani Campus. Abrazos, Dani. Estás como Lionel Messi. Se sabe poco y nada de vos. Pero importa saber que estás bien. Abrazos a todos. Gracias por la sana complicidad. De lunes a viernes, sintonizar la radio. Y compartir la vida. ¿El rumor de la ciudad?

En calle Entre Ríos 733 Sur, en los estudios Dante Oscar Gómez Castro. Si advierten que Tonito está ciertamente acelerado, que se nos atropellan las palabras, o qué, bueno, pasa con lo que le pedí a JJ, que no me rete. Hoy hemos arrancado ciertamente algo más tarde, aunque ya saben de la trilogía, minuto después de las 7, hoy ha sido bastante después de las 7, minuto después de las 13, minuto después de las 21. Y el que sigue entre nosotros es el señor Frío. Pero el sol le va ganando algún round en esta contienda interminable, porque el lunes mucho frío, el martes alguito menos, ayer miércoles alguito menos de frío, hoy alguito menos de frío, hoy hay más sol que ayer. La máxima 17.

0: hay mucha tela para cortar, mucha, pero permítanme abrazar a la distancia a la familia del doctor Javier Cámpora, fallecido en las últimas horas en territorio brasilero. Notable jurista, notable abogado de trayectoria, bueno, de presencia, de protagonismo, de influencia en la diaria sanjuanina, el doctor Javier Cámpora. Algunos amigos dirían un loco lindo. Es un personaje que sabía disfrutar de los amigos, las compañías y de las reuniones. El doctor Javier Cámpora, por estas horas, por estos días, estaba en territorio brasilero. Bueno, Diosito lo llamó a su lado y saben ustedes, las complicaciones, las tramitaciones y demás, papelería y demás, por si de pronto la familia decide traer los restos del notable Javier Cámpora. Supo ser juez, claro, el mismo, Dani. Y bueno, hay anécdotas y relatos por doquier. Cerca de las 20 de ayer es que se produjo el deceso inesperado, impensado. No es que estaba atravesando un cuadro de salud complicado. No. Como decimos, nos golpearon la puerta y nos mandaban a llamar. Cámpora fue una de las figuras muy destacadas en la década de el 90. Enorme explosión en aquella época de Radio Vida. Y los comienzos del 2000, supo ser juez en el tercer juzgado correccional. Después tuvo también activa participación como abogado litigante. La de secreto que se habrá llevado a la tumba don Javier, porque entre otros los casos resonantes fue abogado del notable Hugo Naranjo, el empresario sobre el cual atentaron contra su vida en la calle Mitre, en el estudio mismísimo, una noche de sábado. ¿Te acuerdas? Hemos relatado tanto esto, tanto. Y en los últimos tiempos recobró notoriedad Javier porque integró el grupo de aspirantes a ocupar un cargo en la Fiscalía General de la Corte de Justicia. Javier Cámpora, un hombre de más de 60 años y menos de 70. Y además, en este arranque poco habitual, ¿no?, en que buscamos pum para arriba, buscamos abrazarnos a la alegría, al entusiasmo, al espíritu positivo, también tenemos que lamentar el fallecimiento del licenciado Carlos Gil. El licenciado Carlos Gil, sanjuanino, pura cepa. El licenciado Carlos Gil supo tener una notable trayectoria comunicacional, tanto en la provincia como por fuera de la provincia. Muy particularmente en Córdoba, el licenciado Carlos Gil también falleció en las últimas horas. Carlos Gil era un ferviente defensor de patrimonio sanjuanino, de la cultura sanjuanina, de la gastronomía sanjuanina, de la música sanjuanina, en definitiva, todo lo vinculado a San Juan. Y fue de un enorme rol protagónico cuando el grupo empresarial Garbaski de Natania aterrizó en Córdoba y una explosión en la construcción de barrios privados, torres inteligentes y demás. Nuestro abrazo a la familia Gil, nuestro abrazo. Tienen vinculación directa con el vivero aquí en el lateral de circunvalación, en la cercanía del ingreso del club Ausonia. ¿Es Vivero Verde el nombre? Creo que sí, creo que es Vivero Verde. Por lo tanto, a toda la familia Gil, nuestro respeto, nuestra admiración, nuestras condolencias, y tanto para la familia Cámpora para la familia Gil, pero muy particularmente para con el alma de Javier Cámpora y el alma de Carlitos Gil, nuestras oraciones permanentes.
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0: 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Jornada de jueves. 230726. 23 de julio del 2026. Impresionante cómo fue creciendo en aumento el corre ve y dile de las supuestas conspiraciones, operaciones, y demás para con la selección argentina de fútbol. Ayer decíamos que el corre ve y dile le va ganando a la realidad. La versión, el rumor le va ganando a la realidad. Y esto sucede en tanto y en cuanto no aparezcan comunicaciones de los protagonistas. Porque si no, ¿sabes qué? Vamos a estar permanentemente sospechando de la finalísima España-Argentina, que muy bien ganó España. Pero bueno, corrida las horas, y parece que alguien se lo hizo saber, finalmente la Asociación del Fútbol Argentino, a través de Claudio Chiquitapia, emitió un comunicado. ¿Dónde? Palabras más, palabras menos. Dejan de lado y echan por tierra toda versión de conspiración, apriete, acuerdos económicos, empresariales, gubernamentales, diplomáticos, deportivos, bla, bla, bla. Se levanta mal ese día y juega mal. Y aquí lo hemos dicho tantas veces con Ítalo Fabio Garbi. Todo equipo tiene una mala noche y fue la nuestra, y justo fue la del domingo. ¿Qué le va a hacer, hermano? Pero ya está. Basta, por favor, de estar perdiendo el tiempo, rompiéndose la... Flaco, hermano mío, basta. Disfrute las movilidades, flaco. Deje toda esta pavada de reguero de pólvora, de versiones respecto a... Disfrutemos el subcampeonato, que no es menos, por favor. Además, el mismísimo Scaloni, ya lo había dicho, llegado a Pujato. Pero bueno... Ahora, comunicado oficial de AFA, echa por tierra toda versión.
1: Que no hable pavada.
0: No, pará, te espero en la puerta. Si no, te espero en la esquina.
1: 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Estúpido.
0: El efecto Moody, por la calificación de la agencia Moody, el riesgo país volvió a acercarse a los 400 y las acciones de bancos repuntaron en Wall Street. Resulta que terminó el mundial y ahora todas son pálidas, y siempre pasa. Por eso está bueno el titular del portal Infobae, que dice: sin la anestesia mundialista aflora la crisis del conurbano y Milei necesita reconectar con lo popular. Ahora, fíjate vos qué curioso. Y ayer lo explicaba Ricardo Zoé Ortiz. Aún con todas las pálidas que hay, es notable que exista la paridad en la intención de votos entre Kicillof y Milei para la provincia de Buenos Aires. No te hablo de Capital Federal, no te hablo de la capital de Córdoba, no te hablo de la capital de San Juan, la capital de Mendoza, no te hablo de Rosario, te hablo de provincia de Buenos Aires, bastión pejotista histórico. Cuando se acuñó la frase, quien gana Buenos Aires gana el país, quien gana Buenos Aires gana el país. Bueno, alguna vez Macri ganó en Buenos Aires y ganó en el país. Alguna vez Milei perdió en Buenos Aires con Kicillof, pero ganó en el país. Así que es una frase por ahí atada con alambre por algunos momentos. Pero hoy por hoy la paridad es absoluta en la intencionalidad de votos.
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como también es un reguero de pólvora, nuestro comprovinciano Facundo Rico tenía 37 años, ingeniero, ex docente de la UNSJ,

la hipótesis que manejan los investigadores, el atacante que terminó con la vida del profesional Facundo Rico, lo atacó en la creencia que Facundo Rico era el amante de su esposa. Inicialmente se creyó que era una gresca fruto del mundial, ¿viste? Las estupideces que hemos visto de patoteadas en los subtes, las corridas en alguna terminal. El atacante que terminó con la vida de Facundo Rico, al momento de atacarlo y con la enceguecida conducta, es porque siempre creyó que a quien estaba apuñalando era al amante de su esposa. Uf. Desde hacía 4 años, Rico residía en el barrio Las Tablas, en el distrito Fuencarral, Madrid. Hacía 13 que estaba radicado en territorio español. Rico se presentaba como ingeniero, especialista en telecomunicaciones, y estaba desarrollando su carrera, 37 años, en el ámbito de las energías renovables. Supo tener vasta trayectoria en la UNSJ. También estuvo vinculado al mundo minero. Me voy a extender un minuto, te pido disculpas, Dani, pero el crimen salió a la luz luego de que un vecino alertara por un fuerte olor a un producto químico que provenía del mismo departamento. Bomberos de Madrid, el departamento de Rico. Bomberos de Madrid ingresaron y encontraron lo que ustedes se imaginan. Durante el espacio de una hora, porque todavía Rico tenía signos vitales, los paramédicos intentaron reanimarlo sin el desenlace que todos deseaban, es decir, recuperarlo, signos vitales mediante. La autopsia determinó que recibió 13 puñaladas en el abdomen, la espalda y la zona del omóplato. Durante las investigaciones, peritajes mediante, el atacante habría usado gas pimienta, claro, para enceguecer la visión de Rico. Vos sabés que estoy viendo fotos y se me estremece todo. Tras la investigación, el grupo de investigadores logró dar con un ingeniero español de 65 años. Si el atacante doblegaba, el atacante tenía el doble de edad del joven asesinado. La furia del atacante sobrevino porque su esposa, de 50 años, le había pedido el divorcio. El hombre se obsesionó con la presencia de un supuesto tercero, y esa obsesión lo llevó a la conclusión que Rico era el amante de su esposa porque compartían actividad en el mismo gimnasio. Finalmente, la investigación arrojó que Rico no sostenía ningún vínculo sentimental con la esposa del agresor. La especulación también señala que Rico conocía a su agresor de la diaria en el gimnasio, por eso facilitó el ingreso al departamento, cuyas aberturas ninguna fue forzada. Ahora, ¿cómo terminó todo esto?
tras conocerse

0: detalles, tras conocerse detalles de lo ocurrido, esa conducta obsesiva que te enceguece y la mente te dispara a lugares insospechados, y tras conocerse los datos del agresor, fueron en búsqueda del agresor y dieron con el cuerpo sin vida del asesino. Se entiende, ¿no? Es decir, el asesino se ve aturdido, impactado emocionalmente porque su esposa le pidió el divorcio, él 63, ella 50. En su teoría, el joven argentino de los nuestros, el ingeniero Rico, era el tercero en discordia, fue en búsqueda del tercero, terminó con la vida, y cuando la investigación en menos de 48 horas determinó el cuándo, cómo, por qué y el quién, el asesino se terminó quitando la vida en la zona de Charco de la Olla, en Madrid, España.
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0: Turca, Antena 1, temporada 28. Estoy observando aquí la página del SMN y la verdad que entusiasma imaginar la temperatura de mañana viernes, del sábado y del domingo. No hay presencia de fuertes vientos, no hay presencia de lluvias, no hay presencia de temperaturas bajo cero. ¿Ves? Te entusiasma. Es más, prevalecen brisas del norte y del oeste. No, viento sonda no, Dani. No, tampoco. No. Pero, sensiblemente mejor a lo ocurrido en el arranque de esta semana. Y te doy algún detalle, por ejemplo. Hoy la máxima, orillando los 15, 17 grados. Mañana viernes, exactamente igual. El sábado 17 y el domingo 20. Hoy toda la jornada con brisas del oeste.
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0: A todos los oyentes que han estado enviando mensajes respecto a, bueno, lo que nos atrapó tanto el último fin de semana, la finalísima de la Copa del Mundo y algunas expresiones de buena onda y otras de no tanto. Agradezco la... A ver, la conducta en que han escrito con expresiones absolutamente radiales. ¿Qué es lo que pedíamos, no? Porque algunos descalificativos poco radiales nos podrían arrastrar algún inconveniente. Pero para poder cumplir con todos, mira, creo, Dani, que ahí te he copiado, como corresponde, un audio que me quedó pendiente. Fíjate si es posible. Ahí te lo copié. ¿Sí? Fíjate si es posible, porque en revisando la carpeta, aún cuando abre el partido de ayer, quiero cumplir, ¿sí? Porque se tomó en el laburo de grabar el audio y demás. Dale, ponelo.
2: Hola, Tony. Buen día, ¿cómo estás? Estoy escuchando un poco la radio y como todas las mañanas. Yo en realidad tengo algo de crítica con relación al planteo que hizo Scaloni ayer. No sé por qué entró con otro equipo que no fue el mismo que con Inglaterra. Para mí un error de planteo de un principio. Después el capricho de sacar a Montiel cuando tampoco de mi gusto, pero estaba jugando bien. Y lo quería sacar a Tagliafico también. Menos mal que no quiso salir. Pero lo saca a Nicolás González, que dentro de todo no dejaba subir al lateral. Y lo mete a Paredes cuando en realidad no hacía falta, porque estábamos, está bien, no llegamos, pero estábamos bien. Agota los cambios y se queda sin la posibilidad de que entre Lautaro. Yo lo hubiese atacado un principio como atacamos Inglaterra. Le hubiese presionado, al principio salimos a presionar y dio resultado porque se empezaron a equivocar, pero después le entregamos todo el campo. ¿Pero por qué? Porque no teníamos delantero. Y se come los cambios, algunos por necesidad, y pierde la oportunidad de entrar a Lautaro. Yo creo que las cosas hay que decirlas como son, es lo que yo siento. El último partido se equivoca, lo demás lo acertó bien. Y bueno, pero lamentablemente fue en el último y perdimos la final.
0: Bueno, te agradezco, Gustavo, muy amable. Gracias por la sintonía, Muchas gracias. 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
0: Y ahí aparece en escena el querido Guille Sansone. Verborrágico el hombre. Sí, Guille, dale, decilo, Guille.
4: Hola, Tony, ¿cómo estás? Quería hacerte un comentario, no para que lo mandes a la radio, sino a modo personal, para que incluso Café de por Medio lo podamos charlar, si querés. Esto es una opinión personal. Respecto a lo que ha sucedido durante el Mundial y lo que nos ha dejado el Mundial. Primero, creo que nos tienen una gran admiración por los huevos que tenemos y los jugadores que tenemos, de la forma que llegamos a la final, etcétera, ¿no? Y obviamente eso provoca envidia también, sobre todo en los vecinos, fíjate, ¿no? Claro, no pudieron llegar o no pudieron clasificar, pero es la envidia del enano, del fracasado. Eso por un lado, que después lo podemos hablar, el tema de lo futbolístico, que es lo que menos me preocupa. Pero acá nos han hecho pagar cuentas, esto es mi opinión, de salir segundo por la famosa bandera de Malvinas Argentina. Ha generado un gran despelote en Gran Bretaña, porque ya hay diarios que hablan de que hay que negociar, que esto no se puede mantener indefinidamente, etcétera, etcétera. Y los hemos expuesto, ¿no? ¿Qué pasa? No nos han descalificado porque la final se quedaba sin equipo, ¿no? O sea, y ya estaban las entradas vendidas, espectáculo vendido, todo el show. Y además, no nos podían descalificar, como pasó con Chile, con el Cóndor Roja, ¿te acordás cuando se cortó la cara? Porque somos sede en el próximo Mundial. Eso es lo que yo sostengo, ¿no? Pero me preocupa algo mucho más grave que esto, que es que nos están acusando infundadamente que somos racistas. ¿De qué viene esto? Europa se ha llenado de negros y musulmanes. Cada país tiene su cupo. Por eso Gran Bretaña se salió de la Comunidad Económica, para evitar que se les llene de africanos. Y ya hace un par de años, cuando tanto que iba Milei para allá, le largaron así tipo globo experimental, largó el para acá, que nos iban a mandar a algunos negros y musulmanes. Acá la cosa no cayó muy bien, porque encima, que no tenemos para darle de comer a nuestra gente, íbamos a tener que darle de comer a miles y miles de pateros, como le llaman allá, ¿no? Bueno, esto viene así, y ahora lo está promocionando Amnistía Internacional, que es una fundación, esto, que de capitales británicos, ¿entendés? Y Gran Bretaña, con su poder blando, el poder duro son los fierros, cañones, aviación, armas, submarinos nucleares, etcétera. Y el poder blando son estas cosas, cómo actúan las ONG británicas acá en Argentina. Me encantaría en otra oportunidad charlar con vos personalmente, pero esto viene así. Nos quieren empezar a mandar este tipo de exiliados ambientales, exiliados políticos, exiliados económicos, llámale como quieras. Pero nosotros lo vimos con Pablo, allá en Europa, sobre todo en España y en Italia, la gran cantidad de este tipo de gente. Y a nosotros, en el camino de Santiago de Compostela, las marcas de las señales de las flechas que señalaban por dónde era el camino, muchas de esas marcas eran tapadas por la bandera de musulmana, ¿entendés? Por la bandera palestina, perdón. Entonces, bueno, y esto lo vio Pablo también, que yo le hacía observar esto, que al principio no llamaba mucho la atención, pero sí llamaba la atención la gran cantidad de banderas. El tema es que, obviamente, esta gente tiene 8 hijos por cada español que iban haciendo. Entonces hay un reemplazo poblacional. En fin, espero no haberlo hecho demasiado largo, son 4 minutos para un audio, es muy extenso. Y si querés, me encantaría tomar un café con vos en algún momentito. Te mando un abrazo grande.
0: Gracias, Guillote. Gracias. Muy amable. Señores, Antena 1, Café La Turca.

Y este clima folclórico, mi querido Dani, nos hace aterrizar que ya empezó a transitar el segundo semestre. Y vos sabés que en el segundo semestre, ¿qué hay? Espíritu festivalero. Y si hay espíritu festivalero, hay fiesta del sol, fiesta de la tradición, fiesta del molino viejo. Es decir, vamos buscando la sintonía festivalera de Antena 1.

0: lindo, qué lindo. Me vas llevando al espíritu festivalero. Gracias, Dani, muy amable. Bueno, vos sabés que hay una estafa por 10 millones de dólares en el mundo de Stotac, de los camioneros, de Hugo Moyano. 10 palos verdes. 10 palos verdes. Una montaña de dinero. Lo cierto es que Moyano llamó a asamblea extraordinaria para remover a un dirigente. Ajá. Fíjate que quiere echar pique a Claudio Velasic, ex secretario administrativo del sindicato y hombre de extrema confianza de don Hugo Moyano. Parece que el hilo se va a cortar por lo más delgado. Ay, ay, ay. 10 millones de dólares la estafa en el mundo de los camioneros. San Juan, Mendoza y Catamarca, las provincias más afectadas por el temporal en plena cordillera. Final y felizmente fueron rescatados con vida los 4 trabajadores mineros que estuvieron varados durante muchos días en Catamarca.
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0: Temperaturas de hasta 22 grados bajo cero. No me estoy equivocando, Dani. Temperatura de hasta 22 grados bajo cero tuvieron que soportar estoicamente los policías que se están manifestando en la provincia de Santa Cruz reclamando mejoras salariales.

0: Agus, y quiero agradecerle su recuerdo, su relato respecto a nuestro gran amigo Carlos Gil. Vale comentar, y si usted me lo permite, señor Nacuzzi, que todo está previsto que el próximo sábado sean esparcidas las cenizas de Carlos por el departamento de Ullum. Ah, Carlitos Gil amaba Ullum, amaba, ¿eh? Y también, bueno, le envían las condolencias al hermano de Carlos, Eduardo, dueño del vivero Regalería Verde. Las vueltas de la vida. Rodríguez Larreta, ¿te acuerdas, no? Titular de la Ciudad Autónoma de Buenos Aires. El pelado, claro, el pelado Larreta. Carne y uña con Mauricio Macri, ¿te acuerdas? Claro. El pelado Larreta le cerró definitivamente las puertas al PRO. Mirá vos las vueltas de la vida. Y sondea un acuerdo con el peronismo NOCA. Bueno, es que el origen de Larreta es el PJ. Mirá, contado con los dos de la mano, son los orígenes auténticos de algunos dirigentes que han llegado al poder sin ser pejotistas. Contados con los dedos de la mano, Dani. Así, mirá. 1, 2, 3, 4, 5. Suficiente. Subí.
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0: Los jugadores, el cuerpo técnico de Argentina y España entendieron que el fútbol terminó el sábado y el domingo con la semifinal y con la final, y que la vida continúa. El ratón Ayala le pide disculpas a Olmo. Gaby, el que se agarró a trompadas con Paredes, dice que son cosas del fútbol. Ya está. Nos veremos las caras. No en la esquina del barrio, sino en algún verde césped.
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0: Ah, pará, que te cuento una del fútbol. Ángel Correa, el otrora campeón del mundo en Qatar 22, acordó la llegada a River. Che, otro refuerzo para Coudet. Un equipo nuevo para Coudet. Ángel Correa llega a River por la friolera de 15 millones de dólares.
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3: 22 mil pesos por 30. ¿Qué da? Bueno. Bueno, como 600 mil pesos,
0: sí,
3: o algo así.
0: Sí, vos podrías comprarlo tranquilamente y te sobra plata. Mirá, Dani, sacame del aire, por favor. Vamos a cumplir y volvemos. Dale.
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0: Los destinos nacionales elegidos por la inmensa mayoría de los argentinos, ya lo saben, y ayer lo comentábamos, Bariloche, Puerto Iguazú, Mendoza, Salta, Córdoba. Y los destacados es que Neuquén aumentó en un 30% la recepción de turistas. Ushuaia, un 21%. De los destinos internacionales, Río de Janeiro, Santiago de Chile, Miami, San Pablo, Nueva York. Los destacados, Aruba aumentó la recepción turística de argentinos en un 200%. Y Tokio, Japón, aumentó la recepción de turistas argentinos en un 600%. Sí, son números reales, Dani. Sí, sí. Todavía estás pensando en los 22 grados bajo cero de esa pareja en Santa Cruz. Varado solo dentro de la camioneta con algún termo con agua que ya ni caliente era y algún mate frío y alguna raspadita y demás. 22 grados bajo cero, Dani. 22 grados bajo cero.
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0: Gracias, Marcelito Bravo. Muchas gracias. Que destaca la capacidad de Scaloni para poder alternar jugadores que estaban óptimos físicamente y otros que estaban muy debilitados, y el caso testigo de Montiel y Molina. Nos recuerda Marcelo Bravo que en noviembre es la finalísima en Qatar, Argentina-España, España-Argentina. La finalísima que no se jugó antes del Mundial, porque España no tenía fecha disponible. Hoy, 23 de julio, la Iglesia Católica celebra a Santa Brígida de Suecia. En la Argentina se celebra el Día del Payador. Por ahí en alguna audioteca ha de estar con el payador que nos encontramos en el Bar Garcés, en Hachal, en plena tradición del 2025. Y si no, para mañana te lo busco, quédate tranquilo, Dani. No hay ningún problema, ningún problema. Es el día de la musicoterapia. Qué lindo, musicoterapia. Se recuerda el natalicio en 1919 del célebre escritor y guionista argentino Héctor Germán Oesterheld, el creador, el auténtico creador de El Eternauta. Se recuerda a Alberto Castillo, tan particular intérprete del tango. Es el Día Mundial de las Ballenas y Delfines. Es el Día Mundial del Síndrome de Sjögren, enfermedad crónica autoinmune. Afecta las glándulas exocrinas, que conduce principalmente a la aparición de sequedad en la boca y en los ojos. Es el Día Internacional de la Amistad. Dani, abrazos. Abrazos, Dani. Felizmente está recuperado, Dani. Tony, permítame un segundo, nos dice la bonita Igna. Permítame un segundo. Quiero adherir y saludar a la familia del doctor Javier Cámpora. Que brille para él la luz que no tiene fin. Permítame enviar un fuerte abrazo a su hija, doctora Carolina Cámpora. Muchas gracias, dice la bonita Igna. Hay complejos hoteleros que tienen lugares asignados solo para adultos. Prohibido ir con niños. No por cuestiones que tienen que ver con, si se quiere, lo sexual. No. Les molesta la presencia de los niños a cualquier hora del día. Entonces tienen sectores asignados solo para adultos. Bueno, ahora en España hay espacios públicos donde está prohibido llevar niños. No te puedo creer. No te puedo creer. Pero bueno, viste esa tendencia que uno no sabe por qué. Pero bueno, va en aumento. Nos vamos, Dani, nos vamos. Audiencia toda, gracias por la sintonía, gracias por la sana complicidad. Gracias por acompañar la trilogía diaria del café de las 7, las 3 y las 21. Con el querido Dani Campus. Con toda la audiencia. Sepan que esta es la radio de la familia de San Juan. No es radio solo para niños, solo para jóvenes, solo para adultos. No. La radio de la familia de San Juan. que seamos felices, que disfrutemos en familia, que reine la paz, ya saben. Familia que reza unida, permanece unida. Y como siempre decimos, sí a la vida, pero a toda vida. Chau, chau.

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Sus oídos se han cerrado, sus ojos, para que sus ojos no vean y sus oídos no oigan, y su corazón no comprenda y no se conviertan, y yo no los cure. Felices en cambio los ojos de ustedes porque ven, felices sus oídos porque oyen. Les aseguro que muchos profetas y justos desearon ver lo que ustedes ven y no lo vieron, oír lo que ustedes oyen y no lo oyeron. Palabra del Señor. La cizaña siempre está y estará, aunque no nos guste. Estará hasta el final de nuestra vida y basta que nos descuidemos un poco como para que vuelva a crecer con mucha más fuerza en nuestro corazón y en el mundo que nos rodea. Acompañando a muchísimas personas cercanas a la muerte, uno percibe que la lucha contra el que nos molesta, contra el enemigo, es hasta el final. Y excepto que Dios nos prevenga, que Dios nos libre, la lucha no cesa jamás. No es por ser pesimistas, pero hay muchas cizañas dando vuelta por ahí, incluso en el corazón, y lo que es peor, no todos se dan cuenta, no siempre nos damos cuenta. También hay cizaña dentro de la propia iglesia, como le pasó a Jesús, que tenía a Judas en el grupo de los 12. ¿Sabes cuál es el problema de la cizaña? Que nos enseñaba la parábola del domingo y por lo cual el dueño del campo no quería que la cortemos antes de la cosecha, que se parece mucho al trigo. La cizaña disfrazada de trigo es lo que se llama en la vida espiritual el mal bajo apariencia de bien. O como decía San Pablo, su táctica no debe sorprendernos porque el mismo Satanás se disfraza de ángel de la luz. La cizaña se disfraza de trigo y nos hace pensar que está bien, que tiene que estar ahí. La cizaña prefiere mantenerse oculta con tal de no dejar crecer al trigo. Prefiere el anonimato y trabajar en silencio. Por eso, el cizañero, como se dice, el que siembra la cizaña, es la persona que hace todo por detrás, en silencio. Le encanta generar problemas por atrás. Todo lo hace oculto, lo hace mientras dormimos. Eso es lo que hace el demonio, pero el demonio utiliza personas para que la semilla de la cizaña crezca. Por eso es importante escuchar día a día la palabra de Dios, porque la palabra es luz que permite mirar y ver, oír y escuchar para que nuestro corazón se vaya ablandando y demos frutos. Es un poco extraño escuchar, o por lo menos me pasa a mí hoy, que Jesús parece que nos habla en parábolas como para que no entendamos. En realidad, esa sería una mirada muy superficial de algo del Evangelio de hoy. A ustedes se les ha concedido conocer los misterios del reino de los cielos, pero ellos no. Podríamos pensar que Jesús quería o quiere o prefiere que no lo entendamos tanto como nosotros quisiéramos. Sería un poco ilógico. Sería creer en un Jesús un poco elitista, en un Dios que se deja entender por algunos y se oculta a otros solo por un capricho de él. Una de las cosas que produce la cizaña de este mundo con su pensamiento, la de los demás también, con sus comentarios, y la de nuestro corazón con sus miedos, es la duda sobre Dios. Nos quiere hacer creer que Dios es un poco complicado, o que Dios es un ser lejano, ajeno a nosotros. En el fondo parecería ser que Dios no nos entiende, no entiende al hombre, y por eso el hombre no entiende a Dios. El desentendimiento genera distancia, y la distancia falta de amor y de confianza. Pero eso en realidad no es así, no es verdad. Es un poco mentiroso ese pensamiento, es un engaño para alejarnos de la sencillez y del amor simple de Dios para con cada uno de nosotros. Todo lo contrario, Jesús fue simple y sencillo. Lo que pasa es que nosotros somos complicados y no somos humildes. En algo del Evangelio de hoy, Jesús nos muestra que su enseñanza a través de las parábolas nos revela su amor, y nos revela su amor a cuentagotas, no de golpe, y que esa revelación también de algún modo depende de nuestra actitud, de nosotros. No es magia como a veces pretendemos, sino es al modo humano, progresivo, lento, con el tiempo. Se da en el tiempo y el tiempo supera el espacio. Es por eso que no quiere darnos todo masticado. Por eso no lo explica todo como quisiéramos. Más bien nos anima que nosotros mastiquemos la palabra de Dios, la rumiemos
y hagamos nuestro

propio trabajo. Quiere que nos animemos a recorrer nuestro propio camino para que haya como un encuentro, un ida y vuelta, que sea recíproco. Miremos para atrás y fijémonos en el propio camino que pudimos hacer de la mano de la escucha diaria de la palabra de Dios. No digamos que todo está igual, no seamos tan pesimistas, hemos cambiado bastante al escuchar la palabra de Dios. Pero para hacer este camino es necesario hacernos pequeños. Hay que ser humildes para comprender las cosas del reino de Dios. Y así, a través de la escucha de la palabra, de ir asimilándola, vamos viendo cómo sus enseñanzas rompen contra nuestra mentalidad mezquina, contra nuestra cultura, contra las cosas que pensamos o nos enseñaron. Y así, la palabra de Dios va metiéndose poco a poco en nuestras vidas. Mientras tanto, oímos muchas veces sin escuchar y vemos sin mirar. Aprendamos de los niños que nos enseñan entre tantas cosas mucho, porque ellos escuchan sin creerse que saben todo y descubren lo esencial, que a veces es lo obvio y que nosotros no podemos percibir. Que tengamos un buen día y que la bendición de Dios, que es Padre misericordioso, Hijo y Espíritu Santo, descienda sobre nuestros corazones y permanezca para siempre.

Mateo 13, del 10 al 17, en parábolas. Te parece en tiempo. La mayoría de veces intenté hacer cosas que no lo conseguí, intenté muchas cosas y no todo me salió bien. Creo que no conseguí

Aplicarse y mucho, en muchas áreas, si realmente quiero que algo funcione. Hay que salir de esa zona de confort, de ese regocijo, y eso implica probar. Tienes que probar, aprovechar el tiempo de tu vida y que la vida no sea aprovechada por la rutina de tu vida. La rutina no es buena consejera. Y aparecen los misterios. Mira, la fe y el miedo hacen exactamente lo mismo, porque los dos presentan un futuro que todavía no está. Los dos te piden que creas en algo que todavía no pasó. El miedo te hace imaginar que todo puede salir mal, que vas a fracasar, que te van a rechazar, etc. Pero la fe hace todo lo contrario. También te presenta un futuro, pero acentuando en que saldrá bien. Lo llamativo es que la fe y el miedo tienen pruebas, o mejor dicho, no tienen pruebas de lo que puede llegar a pasar. Pero cuando te hablo del misterio, distinto a fe, es porque nuestra fe se aferra a una realidad, a un misterio, a algo que sucedió y que desde allí te lleva a pensar en tu historia. Por eso decimos incluso en misa, este es el misterio de nuestra fe. Aquí hay algo. Desde acá te puedes agarrar, no desde la imaginación. Y allí comprendo que no vivimos en una realidad, sino que vivimos según la historia que decidimos contarnos sobre el futuro. Esa historia está escrita o por el miedo o por la fe. Vos vas a decidir quién tiene el lápiz para que escriba tu historia. ¿Quién tiene el lápiz de tu vida? ¿El miedo o la fe? Yo te aseguro que elijo creer. Y por último, endurecido. En diciembre del año 2016, mi vida era un desastre. Solo comía para sentir placer, llegué a engordar más de 20 kilos, creo. Tomé distancia de la institución católica por algunas cosas que me habían pasado. Había gente a mi alrededor que me manipulaba. Solo buscaba usarme, casi como era el Uber. Y muchos de los que se decían mis amigos se fueron. No tenía trabajo. Dependía de la ayuda de mis padres. Algún otro día te contaré todo lo vivido en esa etapa. Pero una vez, cuando estaba ya agotado en diciembre, me fui a la plaza de ahí, de Villa Luján, de donde soy. Cerré los ojos viendo el cielo, las estrellas. Y le pedí a Dios una señal. No te contaré aquí lo que recibí como señal, pero te soy sincero. Me impactó, me cambió el modo de pensar. Mirá, por más que sea cura, soy un tipo muy racional y eso es algo que lo lucho mucho. Y la fe me costaba internamente. Pero desde ese momento, con lo que tuve como signo, decidí creer y cambiar mi modo de ver. Por eso hoy no dudo de Dios. Capaz que te parezca raro lo que te digo por ser cura, pero sí, hoy no lo dudo. No porque haya estudiado, sino por esta experiencia vivida. Pero trato de transmitir a Dios desde esta experiencia interna, porque comprendí que antes era un creyente por la tradición de la cual venía. Pero hoy comprendo que soy un creyente por la experiencia que me dio la vida, y vida con mayúscula. Te bendiga Dios Todopoderoso, Padre, Hijo y Espíritu Santo. Hasta el cielo no paramos, y algo bueno está por venir. Gente de San Luis, nos estamos viendo si Dios quiere este sábado, de 9 a 12, para trabajar sobre el Concilio Vaticano II. Entrada libre y gratuita para los que quieran. Lo organiza la Pastoral Misionera de la Diócesis de San Luis. Así que nos vemos ahí en el aula de la universidad. Y gente de las Termas de Río Hondo y Santiago del Estero, nos vemos el lunes 5 de la tarde para la Virgen del Perpetuo Socorro.

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22 mulas de carga y 19 caballos lleva Juan Andrés Tejada. ¿Pa' dónde con esa tropa, arriero de las distancias? ¿No sabe, amigo? Estas mulas van a servir a la patria. El general San Martín ha dado su clarinada. Se despertaron los pueblos y ha puesto la patria en marcha. Yo soy arriero y arreo pa'l rumbo de su llamada. Muy bien, arriero. ¿Y en dónde hiciste las invernadas de tropa también pareja? Yo soy y vengo de Jáchal, y estas mulas engordaron en verdes potreros de Alba, en Niquivil, en San Roque, en Huaco y en las dos pampas. La tierra entregó sus pastos y las mulas retozaban como si ellas comprendieran para qué se preparaban. Se ve que quieres tu tropa, arriero de hirsutas barba, pero decime en qué forma van a servir a la patria. Primero le voy a decir que su pregunta me extraña, porque usted debe saber lo que quiere decir patria. La patria es la tierra nuestra, donde tenemos la casa, donde se crían los hijos, donde se lucha y descansa, donde comimos el pan, donde se aquerencia el alma y donde podemos cantar tranquilos en la guitarra. Es el humo de los ranchos, es el pájaro, es la bestia y es el perro que nos ladra. Es el valle, es la montaña y el tesoro que ella encierra en sus minas de oro y plata. Es el río con su canto y el paisaje que nos llena de paisaje la mirada. Es la huella polvorienta tantas veces trajinada y los rastros sepultados bajo arenas calcinadas. Esto y muchas otras cosas que no alcanza mi palabra, pero vibran decidoras en la voz de las campanas, en el caño de los fusiles, en la punta de las lanzas, en la armada de los lazos y en la sangre de los criollos, al fragor de la batalla, al gritar ¡viva la patria! Estas mulas jachalleras marcharán a la campaña que José de San Martín ha de hacer para libertarla. Llevarán a los soldados, portarán pesadas cargas, dominando los senderos empinados de la montaña. Entre nieve y entre riscos, gastarán sus duras patas y no pocas osamentas quedarán frías y blancas. Es decir, que esta mi tropa, a otras tropas agregadas, han de ser el movimiento de la patria que está en marcha. Y cayóse de improviso el arriero en Tejada. Un rumor de orejas vivas se extendió sobre la aguada. El cencerro de la madrina runruneó breve palabra. El arriero echó su poncho con el brazo a media espalda, enrolló un grueso cigarro del tabaco de su guayaca, lo encendió con su yesquero y le dio larga pitada. Se afirmó sobre el recao y con voz viril y gaucha, ¡huella! ¡Huella! ¡Huella! Dijo. Y siguió en la huella larga. Una nube polvorienta por los aires se elevaba y el cencerro de la madrina como un cántico de plata que se vuelca rumorando.

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0: Buenas, buenas, buenas. Buenas y santas para todos. Sí, sí, sí. Para todos, para todos, para todos. Bienvenidos.
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2: Siempre es una buena hora para...
0: Si usted lo dice, mi querido Hugo Gerardo Mesina, siempre es buena hora. Y más, claro, siendo viernes. Escuchame, qué lindo día para chocar copas. Bienvenidos todos a la locura del café a la turca. En la temporada 28. 28, 28, 28, 28.

0: Aquí estamos en los estudios Dante Oscar Gómez Castro.
1: Y de nuevo me acuesto con el sol, que ya va comenzando a molestar.
0: Aquí como siempre en calle Entre Ríos, 733 Sur.

Increíble, Dani Campos. Abrazos, Dani. Abrazos, Abrazos, abrazos. Casi que se lo ha tallado al gorro de lana con los vivos celestes y blancos y con las orejitas, Claro que sí, pecho inflado. Somos subcampeones del mundo. Escuchame, no es poca cosa. Escuchame. Cientos de selecciones buscan llegar a jugar una Copa del Mundo. Apenas un puñado de 30, 40 equipos logran el cometido. Apenas 16 llegan a instancias finales. Apenas 4 llegan a semifinales. Apenas 2 de aquellos de cientos y cientos que aspiran llegan a la final. Y ahí estuvimos nosotros, vistiendo la celeste y blanca, defendiendo nuestra pasión, nuestro honor, nuestro orgullo.

Nuestra rica historia. Pero bueno, el fútbol es así. Si la pelota no entra, no es gol. Y si no hace goles, no puedes ganar partido. Y para hacer goles, tenés que patear algo. Y si no patear algo, bueno, las probabilidades, ¿sabes qué? Son casi, casi nulas. Así que arriba el espíritu. Vamos, vamos, vamos, vamos, vamos.

están perdidos, para los que preguntan dónde es mi casa, para los que están ciertamente confundidos que no saben a dónde ir, para los que están remoloneando en la camita, qué lindo, y girás para un lado y girás para el otro y te pones boca arriba y te pones boca abajo. Y a todos, a todos, a los que están a esta hora de sobremesa, digo por la trilogía del café, de las 7, las 13 y las 21, los que están a punto de cenar, a todos, gracias por la sintonía en la temporada 28 del café.

¿A dónde nos vamos a ir? Si aquí estamos bárbaros en esta jornada de viernes 240726, 24 de julio del 2026. Una jornada que tiene previsto una máxima de 16 a 17 grados. De 16 a 17 grados. Sí. Por la mañana brisas del suroeste. Por la tarde brisas del oeste. Por la noche brisas del sureste. Es decir que el frío, eso de ay chuchuy, qué frío, va a tener mucho de sensación personal, ¿sí? Porque no hay prevista temperatura bajo cero, por ejemplo. No hay previstos fuertes vientos del sur, por ejemplo. No hay prevista lluvia, por ejemplo. Pero bueno, el sol estará entre nosotros con una máxima entre 16 y 17 y brisas del sureste, suroeste y del oeste.

Auténtico, mañana sábado 17, escucha Auténtico. Sábado 17, la máxima 17, perdón, sábado la máxima 17, corrijo. Sábado la máxima 17, más que 17, ¿no? Mañana, que es 25, la máxima 17. ¿Sabes qué, Auténtico? Probabilidad de lluvias al mediodía. Bueno, ¿qué querés que te diga? Tiene toda la mañana para caminar, al mediodía que se guarde. En la tarde que siga caminando. En la noche que vaya a visitar a los amigos y a las amigas, ¿por qué no? Mañana sábado la máxima 17. Por la mañana nubosidad variable. En pleno mediodía lluvias, mira vos. Por la tarde buen sol, por la noche parcialmente nublado. El domingo la máxima 20, brisas del oeste.

Desde enero a la fecha, las exportaciones argentinas hacia los Estados Unidos y Norteamérica aumentaron en un 42%. ¿Te acuerdas que nos lo anticipaba el querido Luis Alberto Chirino de los vinos históricos de la antigua bodega, el Grupo Chirino, Hotel Mod, Industrias Chirinos y demás? Bueno, ahí está, las exportaciones a Estados Unidos aumentaron en un 42%. Una barbaridad, impensado. Bueno, eso se lo atribuyen a la estratégica alianza de Milei-Trump. Mira vos. Por ejemplo, en combustibles y energía, la exportación creció en un 14%. Manufacturas de origen industrial en un 98%. Las manufacturas de origen agropecuario en un 51%. Y los productos primarios en un 12%. Lo cierto es que en el acumulativo aumentaron las exportaciones y, por supuesto, Milei y compañía aplauden, en un promedio del 42%.

Revolución de la Ciencia. Ya veo si puedo lograr el contacto con los amigos Benelvas, de los laboratorios. La Revolución de la Ciencia permite ahora, y ya está en la Argentina, que con tan solo una gota de sangre se avanza en el anticipo de riesgo de Alzheimer. Ah, bueno, qué impacto, ¿eh? La tecnología que anticipa el riesgo de Alzheimer, solo con una gota de sangre. Qué impresionante. Con esta metodología se está anticipando el riesgo de Alzheimer. Ya está disponible en la República Argentina.

0: musicalmente hablando.
1: Pero esta versión tiene mínimo 30 años, sí. Sí, 40 también. Sí. Claro, yo la veía a mi hermanita Elsa Fanny Ruiz dándole rienda suelta a su cuerpo con esta versión. Dale, dale, dale.

Hay que soñar ser campeón, hay que soñar ser campeón. Y es lo que está soñando River. Por eso se está, bueno, fortaleciendo con refuerzos de jerarquía. Ahí el ingreso de Nicolás Otamendi, el rudo defensor histórico de la selección argentina, que además aprovechó, se ha despedido de la selección. Nicolás Otamendi se sumó a los entrenamientos de River. Mirá qué pedazo de defensa la de River, Todos mundialistas, va, casi todos. Beltrán, futuro arquero titular de la selección, arquero de River. Montiel, recién llegadito del mundial, defensor de River. Otamendi, recién llegadito, defensor de River. Acuña, campeón del mundo, defensor de River. ¡Qué lujo los millonarios! Me estaría faltando, y ahí me va a dar una mano el querido Marcelito Bravo o Ítalo Garbi, me estaría faltando el central derecho. ¿Quién decís? No creo. ¿Puedes decir que Cuti Romero a River? No, Dani, no. Se queda en Europa. Tiene todavía para chorear algunos años más. No, sí. Me estaría faltando el número 2. El histórico número 2, ¿no? Una suerte de perfumo, de Holguín, de Mouso. Me estaría faltando ahí, del Patón Bermúdez. Me está faltando ahí el número 2. Pero qué pedazo de defensa la de River. No, va a ser imposible ganarle. No. Plácido, primo, te felicito. ¡Qué pedazo de equipo el de River! ¡Por favor!

Ah, bueno. ¡Boca, boca, boca! Ahí anda el flaco, Daniel Tibo Dávila Simoneta. Es grande, flaco. Merentiel, la bestia. Te dio la alegría. Boca le ganó a O'Higgins anoche en la mismísima bombonera. Partido revancha la próxima semana en territorio chileno. Y la vuelta de Sebastián Villa. El colombiano volvió a vestir los colores de Boca. Uno de los mejores jugadores del campo de juego. Tiene las tremendas condiciones intactas. El colombiano Sebastián Villa. Un triunfo muy, muy corto. 1-0. Pero bueno, lo dicho siempre hasta el cansancio. Goles son amores. La revancha con O'Higgins en Chile la próxima semana.

0: de tiempos históricos de Canal 8, cuando se jugaba quiniela, la famosa quiniela nocturna, había que esperar los resultados que surgían en Mendoza. Se oficializaba la quiniela con resultados en Mendoza. Y de allá venía el chasqui con la información. Y toda información oficial. Entonces tenemos la pizarra en los estudios de Canal 8. Casi como las viejas pizarras de los negocios, ¿viste? Con los números o que va formando los precios. Que tienen como pequeñas zanjitas donde va. ¿Cómo? Claro, claro, una. No, pero a ver, Dani, no era pizarra. Bueno, sí, llamale pizarra, dale, vamos a dejarla así. Llamale pizarra. Entonces íbamos armando los números, ¿viste? Imagínate la tremenda responsabilidad de informar en plena medianoche los resultados de la quiniela, porque únicamente había quiniela nocturna. No como Fabito ahora que juega en la madrugada, al mediodía, en la tarde, en la noche. Y algún día la va a pegar. Y es que si no juega, no la va a pegar nunca. Fabito es. Claro, y si te equivocabas, ¿sabes qué? Chao, pique pique, porque eran números en el cual la gente estaba esperando que Canal 8 oficialice en la pantalla los resultados de la quiniela. Así que los revisábamos 100 veces. ¿Equivocabas? Pique pique, pendejito. Además, era tan precario, era tan rudimentario, tan artesanal que había que buscar que los números quedasen en forma ubicada para que tengan una observación. Claro, porque tenía que apuntar la cámara, ¿viste? Armado. ¡Y pibe, ya está! Te decían. ¡Ya, pará un poquito! Yo, ¡va un poquito! Entonces, armábamos ahí. Primer número, segundo. ¿Por qué cuento esto que me genera cierta nostalgia? Porque así está Donald Trump ahora. El tío Donald. ¿Cómo disfruta, por favor? ¿Cómo disfruta? Pero en lugar de los numeritos en un tablero caladito, donde iban ubicando los números, él tiene el bolígrafo, ¿viste? Entonces ha anunciado los nuevos aranceles. Y el hijo de Cuca, el tío Donald, disfruta. Él sabe que, es horrible decirlo, pero bueno, él sabe que el mundo económico está rendido a sus pies. Porque todo líder de todo país se levanta diciendo, che, ¿qué saben del tío Donald? ¿Qué nos toca hoy? ¿Viste? Como si estuviesen todos rehenes de... Y sí, más o menos, ¿no? Rehenes de los caprichos de tío Donald. Y ahí está tío Donald, la pizarra, un bolígrafo. País por país, los aranceles que le ha impuesto para la continuidad de este mundo económico, financiero, lucrativo, oportunista, amigo, no amigo, enemigo, no enemigo. Lo cierto es que Argentina... Tu presidente, mi presidente, nuestro presidente Javier Milei ha logrado que Donald Trump le imponga el arancel más bajo a las exportaciones que recibe de la República Argentina. La modificación es que saltó el arancel al 12.5 en la inmensa mayoría, mientras que la Argentina tendrá el del 10%. ¡Qué grande, tío Don! ¡Tío, cómo te quiero! ¡Tío, yo sabés cuánto te amo! ¡Vos sabés, tío! ¡Sí, tío! ¡Te espero cuando quieras! ¡No vengas nunca! ¡Sí, tío! ¡Cuando quieras! ¡Qué grande el tío Donald! ¡Qué bárbaro, ¿no? ¡Qué bárbaro! No me deja de sorprender... Sí, ya sé, Dani, ya sé. Pero no me deja de sorprender el poder que tiene. Para bien y para mal, ¿no? Fíjate que hay jugadores que no quisieron saludarlo en el acto de premiación. Hay jugadores de Argentina que no le dieron la mano. Un tal Cuti Romero no le dio la mano. Un tal Lisandro Martínez no le dio la mano. Y si ves en detalle la premiación para con los jugadores españoles, hay muchos que casi le escupen la mano. Porque bueno, Todo poderoso genera eso, ¿no? Amores y odios. Pero ahí está. Tío Donald dijo Argentina y tomó el bolígrafo y empezó a escribir el número. ¡Ay, ay, ay, ay, ay! Y se clavó en 10. Se clavó en 10. 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

0: Tonito. Me encanta escuchar la radio, sintonizar con la buena onda que tienen, siempre con espíritu positivo. Abrazo grande. Saludos al Dani. ¡Yupi, yupi, yupi! ¿Sabe quién? Y Huguito Ugarte. ¿Quién si no? ¡Grande, Hugo, grande!
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0: El Banco Central de la República Argentina acumuló 7.600 millones de dólares.
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0: La titular del Fondo Monetario Internacional, doña Georgieva, estará en territorio argentino. Y sí, se va a juntar con don Milei, con don Caputo. Y hay previsto un viaje hacia la zona de Vaca Muerta. Me decía un ingeniero, sanjuanino él, el ingeniero Edgardo Yáñez, me hacía saber de la inimaginable inversión que hay en Vaca Muerta. Él es parido acá en San Juan, se formó en San Juan, luego se radicó en Capital Federal y luego por cuestiones laborales y decisiones personales se radicó en Neuquén y tiene mucha vinculación con Vaca Muerta. Nos daba a conocer detalle de las inversiones que hay, de las obras que hay, de la infraestructura que hay para con el petróleo, el gas y demás, que no somos conscientes de lo que significa Vaca Muerta. En aquella, entre comillas, explosión en los tiempos de Macri, a lo que pasa hoy. Y él me trasladaba el fenómeno de Vaca Muerta a lo que en la década del 30 va a ser San Juan con el mundo del cobre. Década del 30, con el mundo del cobre. Y él me decía la contratación de mano de obra. Él me decía la tecnología puesta a servicio, él me decía la obra de infraestructura que están llevando adelante, la construcción de tuberías para exportar, seguir exportando petróleo y gas. Ah, impresionante, impresionante. Por eso ahora, tras aquel relato que se los he resumido en 5 o 10 frases, aquel relato detallado del ingeniero Edgardo Yáñez, advierto el interés de la titular del FMI, Fondo Monetario Internacional, de llegar a Vaca Muerta. Porque vos podés contar 100 veces lo que pasa en Vaca Muerta, 100 veces lo que pasa en Vicuña, 100 veces podés contar el túnel por Agua Negra, 100 veces podés escribirlo, pero otra cosa es verlo. Es verlo. Vaca Muerta es una realidad imponente. Vicuña es un relato que te atrapa, te envuelve y que va camino a ser realidad. El túnel de Agua Negra es, hoy por hoy, solo un relato que soñamos con. Entonces dijo doña Georgieva, y Vaca Muerta, bueno, vamos. Y a Vaca Muerta. Y a Vaca Muerta. Es decir, claro, es la ausencia de conocimiento real de lo que está pasando en Vaca Muerta. Porque, insisto, el relato es divino, los comentarios son fenomenales. Cuando vos escuchás sueldos de millones de pesos, muchos se ilusionan. Tan es así que las autoridades locales dicen, guarda, esperen, paren, paren, porque todos quieren ir a vivir a la zona inmediata, por una cuestión laboral, por una cuestión de concretar sueños. Y dicen, no, pará, pará, sí. Tranquilos. Ahí está, ¿eh? La titular del FMI a Vaca Muerta.

Buena parte de la dirigencia del fútbol con vínculos con la Asociación del Fútbol Argentino están bajo sospecha. La justicia de Estados Unidos citó a más testigos y aparecen nuevos giros sospechosos en los movimientos financieros de la Asociación del Fútbol Argentino.

Carlo Ancelotti, el actual técnico de Brasil, ha sido tentado por la Federación Italiana para que se haga cargo de la selección azurra y lleve adelante el proyecto. Le han dicho, palabras más, palabras menos, Carleto, acá está el cheque en blanco, ponele vos el número. Y Carleto ha dicho, no, yo estoy con Brasil, tengo contrato firmado. Carleto, acá está el cheque. Está en blanco, Carleto, tú... Bueno, bien sabes que Carleto Ancelotti es oriundo de Italia, emblema del Milan de Italia, y ahora seducido por la selección o por la Federación Italiana de Fútbol para que conduzca la azurra. Uno que sí dijo que dónde está el cheque que le pongo el número es Jürgen Klopp, el ex técnico del Liverpool. Dejó de lado la zona de confort porque era una suerte de director general de Red Bull en el mundo futbolístico y firmó contrato con la Federación Alemana de Fútbol y se hace cargo de la selección de Alemania hasta el Mundial del 2030, Jürgen Klopp.

0: ¿Te acuerdas la estafa de los 10 millones de dólares en el gremio de los camioneros, en Estotac? Claro, ahora hay más detalles. Involucra a un hotel perteneciente a la cadena hotelera de los camioneros. Y advirtieron, mirá qué curioso, me recuerda a algunas sedes gubernamentales. Compró ese hotel 53 mil kilos de pescado. Pero, ¿qué va a desayunar? Pescado. ¿Qué va a almorzar? Pescado. ¿Alguna merienda? Pescado. ¿Algún trago? Sí, licuado de pescado. ¿Qué va a cenar? Pescado. ¿Algún postrecito? Sí, pescado con membrillo. Claro, la factura decía 53 mil kilos de pescado. Mamita mía. Y fueron a la planilla de las horas extras. Y decía, ¿y usted? Y mire, he trabajado 300 mil horas. Pero si ni el año tiene, no importa, yo trabajo. Ay, ay, qué debe. 10 palos verdes. 10 palos verdes. Entonces, Moyano cortó por el campito. Dijo, ¿quién es el responsable de ese hotel? Dani Campus, llámelo a Dani. Sí, andate. ¿Por qué andate? Pero mirá, no me voy a ir así nomás. Así que hubo que... Y no, porque imagínate que hable. Imagínate que cuente. Pero claro, era imposible ocultar lo que estaba. 53 mil kilos de pescado en el periodo de 60 días. No. ¿Y esto lo...? ¿Cómo? No tengo... perdón la audiencia, como me dice Jaco. ¿Con quién hablas, Tony? Y hablo con Dani. ¿Con quién voy a hablar? Me pregunta Dani si hubo concurso de precios. ¿Qué sé yo? No sé si hay concurso de precios, si está carterizado. Viste que hay formas de carterizar que te dicen, bueno, a ver, ¿quiénes se van a presentar a vender uniforme escolar? Y se presenta Campus Sociedad Anónima, se presenta Nacuzzi SRL y se presenta Valdés Sociedad de Hecho. Bueno, un mes gana Valdés, al mes siguiente gana Campus y el otro mes gana Nacuzzi. Y la rotación queda en el mismo kiosquito, ¿se entiende, no? ¿Qué es lo que no entendés? Te explico. El gobierno llama a licitación. Entonces, ¿quiénes son los interesados? Tres. ¿Quiénes? Campus Sociedad Anónima, Nacuzzi SRL, Valdés Sociedad de Hecho. Bien. ¿En qué van a participar? Licitación de guardapolvos. Entonces, un mes gana Campus. Porque Campus presenta un precio más bajo en plena coincidencia con sus pares. Yo voy más bajo, vos andás más alto. Al mes siguiente yo voy alto. ¿Se entendió, Dani? Ah, bueno, me dejás más tranquilo. Ahora, bien, en buena hora que lo hayas entendido. ¿Qué sé yo si en este caso de los camioneros? 53 mil kilos de pescado, loco, en 60. Ay, qué linda que es la vida, ¿no? Qué linda. ¿Quién? No tengo idea. ¿Por qué me llamas a silencio? Sí, cuando se me suelta la lengua me llamas a silencio. ¿Quién te manda vos? Decime, ¿quién te manda?
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de viernes. Reapareció Claudio Chiqui Tapia retomando sus funciones en el SEAMSE, que es la empresa, tiene negocio por todos lados, que es la empresa responsable de la recolección de residuos en la Ciudad Autónoma de Buenos Aires y en otros puntos. Claro, eso bien. Sí, ¿no te acuerdas que hará cosa de un año? Hará cosa de un año, año y medio. Hubo un audio que se filtró de la hermana de Johnny Viale, de Jonathan Viale, el conductor de radio y televisión, donde, Viale, por su condición de hombre del grupo Clarín, no puede hablar bondades de Claudio Chiqui Tapia por los enfrentamientos que hay. ¿Sí? Sí, por aquí también hay historias, Dani. Algún día me tomaré el tiempo para contarte historias de personas vedadas en los medios de comunicación por distintas cuestiones. Pero bueno, entonces la hermana de Johnny Viale y la mamá de Johnny Viale sostenían, no sé ahora, pero en ese momento sí, el funcionamiento de la productora que era potestad de Viale, el papá de Johnny. Claro, de Mauro, claro, claro. Entonces le envió un audio a Chiqui Tapia para lograr sostener la pauta del SEAMSE. Y le dijo, mirá, Claudio, nosotros, si bien somos de la misma sangre, pero tenemos negocios diferenciados. Johnny con lo suyo, nosotros con lo nuestro. Sí, sí, sí, sí. Yo creí que sabías que Tapia era SEAMSE y SEAMSE es Tapia. Bueno, SEAMSE es Moyano. Claro, porque Tapia es yerno de Moyano. ¿Cómo que no sabías? Dani, por favor, Dani. Tapia llega a la AFA por el arreglo dirigencial de Moyano con el otro presidente de Boca. Claro, con Angelici. No había a quién poner ahí en esa brasa caliente. Y dije, mirá, tengo a mi yerno, ¿te pinta? Viste que en el mundo de la familia uno siempre busca darle una mano a alguien cercano. Dice, está mi yerno por ahí que... Ah, no lo conozco, sí, Claudito, el chiqui. El que nació en San Juan. Sí.

Sos malvado, Dani, ¿eh? Sos malvado. Lo cierto es que Claudio Chiqui Tapia, resumiendo, porque volvió a hacerse cargo, así retomó las responsabilidades de las funciones en el CIAMSE, en la Coordinación Ecológica Área Metropolitana Sociedad del Estado, que es una empresa pública creada para realizar la gestión integral de los residuos sólidos urbanos de la Ciudad Autónoma de Buenos Aires. Qué impresionante. Qué impresionante, ¿eh? El gobierno en la provincia de Buenos Aires tiene el 50%. Y el gobierno de la Ciudad de Buenos Aires tiene el 50%. El CIAMSE fue creado en 1977. Bueno, sacame. Por favor.

0: Chavé. Tony, nunca te calles, es bueno que cuentes las cosas. Nosotros siempre contamos, pero por ahí uno cae en el error de dar por hecho algo que uno haya comentado o se haya explayado. Pero sí, es atrapante conocer estas cosas que...
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0: La primera ministra de Japón confesó públicamente que desde que asumió el cargo apenas puede dormir como máximo 3 horas diarias por las responsabilidades que tiene a su cargo y obligaciones y dijo, vez pasada dormí algo menos porque tuve que planchar las prendas de vestir y demás. ¿Viste que te aconsejan dormir mínimo 6? Y entonces le dije, ¿pero cómo va a dormir solo? Bueno, algún día he dormido 5 horas, pero nunca más. Pensé que algunos acá se tiraban a ver series televisivas. Algunos otros hablaban de los carretes en la Casa de Olivos, ¿te acuerdas? Uy, sacame, dale.
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0: Mira, ¿te puedo pedir un favor?
2: Hay una serie
0: casi
2: que muestra
0: sin
2: realmente cómo funciona. Hay una serie que muestra realmente cómo funciona la política.
0: Claro.
2: Es una serie hecha en tono de comedia.
0: Sí.
2: Y es extraordinaria.
0: No me diga.
2: Y acaba de salir hace unos meses atrás.
0: Sí.
2: Su última temporada y es maravillosa. VIP. Es la historia de una vicepresidenta que se queda con la presidencia.
0: No.
2: Y a partir de allí, todos los personajes que giran en torno a ella existen en la política.
0: No.
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0: No.
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0: Por favor, Dani, que justo hablaba y apareció el compañero Alberto. ¿Te acuerdas de los dos temas, entre comillas, los dos temas musicales que se nos impregnó durante el Mundial? No. Ese es el número uno, ese va a estar siempre. No, pero en estas versiones, que uno era el papá con la hija y el otro era fruto de la manipulación de la inteligencia artificial. ¿Te acuerdas? ¿Lo tenés a mano? Pues casi sin darnos cuenta... Pará, no te calentes. Vení. Casi sin darnos cuenta... Va a pasar una semana que hemos terminado el Mundial. Y yo lo extraño al Mundial. Yo lo extraño al Mundial. Créemelo.

imagino Dani, que en las fiestas de 15, imagino que en los casorios, esta versión musical, ¿sabes qué? Te arma un pogo de la nada. De la nada, ¿no? No importa si saliste primero, segundo, tercero, cuarto, quién fue goleador, no importa. Pero el ritmo que le imprime te contagia. Va, quizá lo mío sea exagerado, pero es lo que advierto cada vez que esta versión suena. Sí, sí. La otra, la del papá y la nena, la del papá y la hija, es más tranqui. Pero esta versión es impactante. ¿Tenés la otra?

te puede amar un poco de la nada, pero me parece que la otra es más, te empuja más. Pero dale, voy a ser respetuoso. Hice silencio para escuchar la anterior, voy a hacer silencio para escuchar esta. Dale, Dani.

No entiende nada. Hola, Tony, gusto en saludarte. River, en la temporada anterior ya hizo algo parecido, pero con resultados no muy buenos. Recordá que trajo a Petzela. Entonces formó con Montiel, con Martínez Cuarta, Petzela y Acuña. Bueno, ahora Montiel, Martínez Cuarta, Otamendi y Acuña. Pedazo de defensa, che, y el pibe Beltrán en el arco. No, imposible hacerle goles. No, entréguenle la copa, de una. Chao, Marcelito. Gracias, Marcelo Bravo, en el aire de la radio.

Hola Tony, buen día, saludos a Dani. Muy buena la radio, buena música. Se advierte que es viernes, dice Joaquín. Y sí, Joaquín, sí. Claro que estamos en viernes y procuramos, hacerlo saber desde la musicalización del aire. Antena 1, el Café a la Turca, jornada de viernes. Hola Tony, hoy 24 de julio se celebra a San Charbel, monje sacerdote, vivió como ermitaño cerca de Dios en penitencia, en silencio y en oración. Es conocido popularmente, Tony, como el Padre Pío del Líbano por sus milagros. Canonizado por el Papa San Pablo VI, se le atribuyen muchos prodigios, especialmente curaciones milagrosas. El día en que se celebra a San Charbel, el Padre Pío del Líbano. ¿No? ¿Sí? ¿No? ¿Sí? ¿No? ¿Sí? ¿No? ¿Sí? En la Argentina se celebra el Día del Disjockey Argentino. Escuche, escuche. Día del Disjockey. ¿Vos te sentís disjockey, Dani? Bueno, no, tranquilo, si no te pegaban. Pará. Es el Día del Disjockey Argentino. Homenaje a uno de los pioneros de la escena electrónica nacional, conocido como Pato C. ¿Te acuerdas el Pato C? Célebre disc jockey en la República Argentina. Histórico, célebre, el número uno. Día del disc jockey. Saludamos a Luis Godoy, histórico disc jockey en San Juan. La familia Luna tiene también su base en el mundo de la música desde sus acciones como disc jockey, todos. Es el Día del Intérprete Musical, conmemora la creación de la Asociación Argentina de Intérpretes, conocida como AADI. Son distintos, AADI, CAPIF, son dos entidades distintas. Se celebra la festividad religiosa de San Francisco Solano. En 1896 tuvo su aparición edilicia el Hospital Pirovano, en honor al doctor Ignacio Pirovano, destacado cirujano argentino. El natalicio del cantante y compositor argentino Vicentico. ¡Pa! Mira vos. ¿Te acordás los fabulosos Cadillac? Vicentico, bueno, ahora es solista. Vicentico. Es el Día de la Integración de América Latina. Es el Día Internacional del Autocuidado. Es el Día Internacional del Tequila. Marche un tequila, un par de tequila. Lo probé este año al tequila. Un shop. Es un cortitito así. Miniatura, vasito miniatura, un shop. ¡Ey, un tequila! ¡Cómo no, mi hermano! ¡Y otro tequila! ¡Ay, para, compañero! ¿Qué quiere echar amigo? ¡Otro tequila! Bueno, ya para. Es el día del tequila. ¡Escuchá! ¡Cubita! Es el día del tequila, cubita. ¡Prepárate un par de tequila, cubita! Hoy se lo recuerda a Simón Bolívar. Su natalicio ocurrió en Caracas en el año 1783. ¿Sabes qué? Hoy, un día como hoy, claro está, fue descubierto el Machu Picchu. No conozco. Bueno, está bien, querés que vaya, voy, pero no lo conozco. Pará.

Temporal de nieve se sostiene en buena parte del país, muy particularmente en el sur de la República Argentina y toda la zona cordillerana. Recuerden que el paso internacional por los Libertadores está cerrado hasta el 5 de agosto. Sí, hasta el 5 de agosto cerrado el paso terrestre de los Libertadores. Dani, antes que la nieve nos tape, vamos a cumplir y volvemos.

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Cerramos la entrega del café a la turca. El vocero presidencial Adrián Rabier manifestó que es posible que el dólar llegue a 1.800 pesos en los próximos meses. Definición rara esta, ¿eh? La verdad que... Digo rara porque siempre Milei y Caputo buscan no disparar la expectativa en la cotización de la moneda norteamericana. Pero si el vocero lo dice, ¿te imaginas? Todos hoy a buscar dólares, vamos, que el vocero ha dicho que... Es rara esta definición. La tomo con pinzas. No te sorprendas que el lunes haya otro vocero. Es rara la definición. Es rara. Porque a un vocero no le cabe expresarse así. No es... El vocero, su función no es vaticinar a cuánto va a estar el dólar. Me parece. Pero bueno, ¿qué quiere que le diga? Él sabrá por qué lo ha dicho. Hay otras buenas noticias. Que no tiene nada que ver con el mundo cambiario, dijo el vocero. Que el tipo de cambio llegue a 1.700, 1.800 dentro de unos meses es una posibilidad. Pero la estabilidad está muy clara. No, me parece que he equivocado mal la definición. Mal. ¿Querés comprar dólares? Ay. Nos vamos, audiencia, todas gracias, Dani, abrazos. Que seamos felices, que disfrutemos en familia, que reine la paz. Ya saben, familia que reza unida, permanece unida. Y como siempre decimos, sí a la vida, para toda vida. Ya sabes, disfrutala, cuidala. Y además, querete. Sí, nada mejor que quererse uno mismo, porque si no... Chao, Dani, abrazos. Chao, gente, gracias.

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1: Mateo 13, del 18 al 23. El sembrador. Y aparece el término arrebata. No somos vulnerables por accidente, sino por diseño, porque el Señor nos diseñó así. La pregunta sería, ¿cuál es hoy tu estigma? Lo que te arrebata la paz. Que puede ser el divorcio, un fracaso. Que dejaste el sacerdocio, también puede ser una cosa que te estigma, una discapacidad, tu educación. Eso te lleva a querer solo afectos y capaz que no lo conseguís. Tal vez te arrebata una adicción, una situación en la cárcel, un historial de abuso, ya sea dándolo o recibiéndolo, un historial de cobardía. Y también puede aparecer el ataque de soledad o de ansiedad. Una pérdida que no puedes procesar también te puede arrebatar y quitarte la paz. Capaz que esas cicatrices sean el punto para que la gracia de Dios fluya en vos y te llene de Él. Y eso también nos hace más humildes. Por eso nos ayuda a recordar que somos débiles y tenemos límites. Pero aparece el término borde. Vos y yo somos unos sobrevivientes y no dudo que pasaste mil y unas. Y sin embargo seguís aquí, escuchándome en los audios, buscando tu oración, tratando de hablar con Dios. Así que superviviendo, sobreviviendo, viviendo. Así que tenés que seguir, porque vas a seguir adelante, a pesar de sentirte que estás muchas veces al borde del camino, con ganas de caerte, con ganas de dejar de vivir. Así que mantenete por vos, por tu futuro, por ese futuro yo que te espera, que sabe que capaz que hoy las estás pasando muy mal, pero sabes que la estás luchando, que el día de mañana va a agradecerte, que te sostuviste, que fuiste capaz de pedir ayuda, de abrirte a otra persona, salir adelante. Así que no aflojar, porque Dios está. Y por último, espinas. Saber vivir en abundancia es seguir dependiendo de Dios, como cuando no teníamos. Es seguir confiando en Él, como cuando no teníamos billetes en la billetera. Es seguir buscándolo, aunque ya no tenga la necesidad de buscarlo, de manera desesperada, como antes, como para poder buscar pagar el alquiler. Madurar en la fe es servir a Dios, independientemente de cómo vas a vivir y cómo vas a llevar adelante tu vida y cómo te va en la vida. El hilo más delgado, la espina de toda vida es perder la relación con Dios y la iglesia. Por eso tener recursos nos facilita tener relación con Dios. Muchas veces en situaciones distintas, pero somos propensos a buscar ídolos de seguridad, buscar dinero, placer, objetos, etc. Acuérdate que un barco no se hunde por el agua de su alrededor, sino por el agua que entra adentro. Así que no dejes que las espinas que están a tu alrededor entren dentro de ti y te hundan. Ignora las críticas de los demás y haz lo que sabes que tienes que hacer. Te bendiga Dios Todopoderoso, Padre, Hijo y Espíritu Santo. Hasta el cielo no paramos y algo bueno está por venir. Gente de San Luis, nos vemos mañana sábado. Ya estoy camino para allá. Nos vemos para tener nuestra última clase del Concilio Vaticano II en la Universidad de Cuyo. Abierto a todo público. Quien quiera llegarse, de 9 a 12 estaremos ahí. Y el día lunes, en las termas de Río Hondo, a las 5 de la tarde, en la Parroquia Perpetuo Socorro, formación y oración. Que Dios te bendiga.
2: En este viernes, recemos con el Evangelio según San Mateo, en el nombre del Padre, y del Hijo, y del Espíritu Santo. Jesús dijo a sus discípulos, «Escuchen entonces lo que significa la parábola del sembrador. Cuando alguien oye la palabra del reino y no la comprende, viene el maligno y arrebata lo que había sido sembrado en su corazón. Este es el que recibió la semilla al borde del camino». El que la recibe en terreno pedregoso es el hombre que al escuchar la palabra la acepta enseguida con alegría, pero no la deja echar raíces porque es inconstante. En cuanto sobrevive una tribulación o una persecución a causa de la palabra, inmediatamente sucumbe. El que recibe la semilla entre espinas es el hombre que escucha la palabra, pero las preocupaciones del mundo y la seducción de las riquezas la ahogan y no puede dar fruto. Y el que la recibe en tierra fértil es el hombre que escucha la palabra y la comprende. Entonces produce fruto, ya sea 100, ya 60, ya 30 por uno. Palabra del Señor. cada cosa tiene su lugar, a cada cosa tenemos que aprender a darle su lugar. Y para eso es bueno y necesario saber distinguir, saber discernir, se dice en nuestra vida espiritual. No se trata de ser necios o tontos y que todo nos dé lo mismo y que digamos, bueno, total, Dios es el que juzga, no importa que haya tanto mal en el mundo. No, nos debe doler el mal. Hay que saber diferenciar la cizaña por un lado y el trigo por el otro. De eso Dios no nos eximió. No le molesta que distingamos. No se enojó con los peones porque distinguieron la cizaña. Al contrario, nos da la cabeza y el corazón para pensar y para elegir. Lo que no quiere es que seamos jueces, cosechadores antes de tiempo y que ocupemos el lugar que no nos corresponde. Debemos ocupar el lugar que nos corresponde en este mundo y por eso aprender a distinguir la cizaña también es parte de nuestro camino. Ahora, eso no quiere decir que tenemos que dejarnos invadir por esos deseos de barrer con todo, de ser cosechadores, de juzgar. Aun cuando aprendamos a distinguir, podríamos decir que nadie, si le dieran a elegir, quiere cizaña en su campo, corazón, en el campo de su familia, de la iglesia, en el mundo. Sin embargo, hay que aceptar que la cizaña está y que Dios la permite misteriosamente. Él lo sabe todo. No sirve que nos enojemos con Dios o que le cuestionemos por qué permite esto o lo otro. Cada tanto nos puede pasar, es así, pero al fin y al cabo las cosas son así, por más que nos enojemos. Nos cerramos mucho camino de enojo si aceptamos lo que hay que aceptar. Y no digo esto para que nos resignemos al mal y lo aceptemos sin querer modificarlo. Aceptar no quiere decir quedarnos pasivamente esperando a la cosecha. Eso no es de cristianos. Pero sí, lo que estoy diciendo y lo que pienso es que no pretendamos ser más que Dios o incluso hacer lo que ni siquiera Jesús hizo en este mundo, que fue acabar de una vez por todas con los malos o con el mal, cosa que a veces nosotros deseamos. Él luchó contra el mal, pero luchó haciendo el bien, sembrando más semillas buenas para ganarle, no aniquilándolo de un día para el otro, sino para ganar con amor. Jesús expulsó demonios, derrotó al demonio, pero igualmente el maligno sigue ejerciendo de algún modo su influencia en este mundo. Sigue sembrando cizañas cuando estamos dormidos. Jesús se los permite misteriosamente. ¿Por qué será? ¿Cuántas veces nos preguntamos por qué esto, por qué el otro, por qué las injusticias, por qué sufren los niños, por qué la muerte, por qué las guerras, por qué tanto dolor? En el fondo, ¿por qué el pecado? ¿Por qué la cizaña? Bueno, este audio no es para que hagamos teología profunda. Primero, porque no estoy capacitado. Segundo, porque sería demasiado largo. Y tercero, porque creo que por más que pensemos y pensemos, nos preguntemos y preguntemos, y eso hace bien, hay cuestiones que las entenderemos plenamente cuando nos toque vivirlas y fundamentalmente cuando estemos cara a cara con Jesús. Mientras tanto, nos guste o no, nos enojemos o no, hay cosas que es bueno aceptarlas primero, para después pensarlas y cambiarlas. No enojarse y mirar para adelante, confiando más en la fuerza del bien que en el poder del mal, poniendo nuestra esperanza en que Jesús definitivamente vencerá el mal cuando venga por segunda vez en el fin de los tiempos. Como decía al principio, hay que darle cada cosa a su lugar, aprender a distinguir. Creo que algo del Evangelio de hoy nos ayuda a seguir este camino, esta sabiduría interior que viene del cielo. No podemos echarle la culpa siempre a los otros de las cosas que pasan, a la cizaña, al maligno, a Dios o a quien sea. La cizaña hace su trabajo, es verdad, el maligno también, pero ¿y nosotros? ¿Cuándo vamos a asumir nuestras responsabilidades? ¿Cuándo nos vamos a dar cuenta que la poca fecundidad de nuestra vida, de lo que hacemos, en mayor parte se debe a nosotros mismos? Como decía alguien por ahí, el mayor mal a veces es el silencio de los buenos. A veces somos demasiado inmaduros en la fe, y por eso para un extremo o el otro atribuimos las cosas malas a alguien por ahí que nos hizo el mal, y todo lo bueno que queremos que venga pretendemos que sea mágicamente y que venga de afuera, sin mucho esfuerzo de nuestra parte. Que me lo dé Dios automáticamente. ¿Te parece eso una actitud madura de un hijo de Dios? Son muchísimas las personas muy creyentes que todo lo malo que les pasa se lo atribuyen a otros, o al demonio, o a un maleficio, o a un trabajo, o a un familiar, o a un vecino, o a su familia, al jefe, y rara vez a sí mismos, a sus propias decisiones. Son muchísimas las personas de fe que le piden a Dios cosas buenas sin poner mucho de sí mismos, olvidándose de que sin algo de nuestra parte muchas veces Dios no puede, o podríamos decir no quiere actuar. ¿Entendemos esta verdad? La explicación de la parábola del sembrador dada por Jesús no puede ser más clara. Te diría que no hace falta explicarla mucho más. ¿Qué mejor explicación que la que dio Jesús, el mismo sembrador, nuestro maestro? Lo que sí creo que nos ayuda a pensar es que lo que hace la gran diferencia es la comprensión de la palabra. Dice que todos escuchan, pero no todos comprenden. El que da fruto en serio fue el que escuchó y comprendió. Los que no dan fruto son los que no comprenden, los inconstantes y los débiles, los que se dejan vencer rápidamente. ¿A quién podemos echarle la culpa? ¿A la semilla? No. ¿A la cizaña? Tampoco. ¿A los pájaros? Menos. ¿A las preocupaciones y problemas del mundo? ¿A las riquezas de este mundo? Sería lo más fácil. Cada cosa en su lugar, acordémonos. Aprendamos a distinguir y a hacernos cargo de nuestra parte. Todos tenemos que reconocer que la falta de fruto se debe principalmente a nuestra debilidad, a nuestros pecados, a nuestra poca constancia, a nuestras malas decisiones, y dejar de mirar para afuera y encontrar fantasmas por todos lados. La cizaña está y estará siempre. Las preocupaciones nunca nos abandonarán. Las riquezas siempre nos atraerán. Ese no es el problema. Somos nosotros los que creemos, los que debemos jugarnos por el bien, la bondad, la belleza, la verdad y ser constantes en escuchar y luchar todos los días. No aflojemos, que todos podemos dar más frutos si escuchamos y comprendemos día a día la palabra de Dios. Que tengamos un buen día y que la bendición de Dios, que es Padre misericordioso, Hijo y Espíritu Santo, descienda sobre nuestros corazones y permanezca para siempre.

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Atención, chimoso. 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

0: buenas, buenas, buenas. Buenas y santas para todos. Sí, sí, sí. Para todos, para todos, para todos. Bienvenidos.
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0: Si usted lo dice, mi querido Hugo Gerardo Mesina, siempre es buena hora. Y más, claro, siendo viernes. Escuchame, qué lindo día para chocar copas. Bienvenidos todos a la locura del café a la turca. En la temporada 28. 28, 28, 28, 28.

0: Aquí estamos en los estudios Dante Oscar Gómez Castro.
1: Y de nuevo me acuesto con el sol, que ya va comenzando a molestar.
0: Aquí como siempre en calle Entre Ríos, 733 Sur.

Increíble, Dani Campos. Abrazos, Dani. Abrazos, Abrazos, abrazos. Casi que se lo ha tallado al gorro de lana con los vivos celestes y blancos y con las orejitas, Claro que sí, pecho inflado. Somos subcampeones del mundo. Escuchame, no es poca cosa, escuchame. Cientos de selecciones buscan llegar a jugar una Copa del Mundo. Apenas un puñado de 30, 40 equipos logran el cometido. Apenas 16 llegan a instancias finales. Apenas 4 llegan a semifinales. Apenas 2 de aquellos de cientos y cientos que aspiran llegan a la final. Y ahí estuvimos nosotros, vistiendo la celeste y blanca, defendiendo nuestra pasión, nuestro honor, nuestro orgullo, nuestra rica historia. Pero bueno, el fútbol es así. Si la pelota no entra, no es gol. Y si no hace goles, no puede ganar partido. Y para hacer goles, tenés que patear el arco. Y si no patea el arco, bueno, las probabilidades, ¿sabes qué? Son casi, casi nulas. Así que, arriba el espíritu. ¡Vamos, vamos, vamos, vamos, vamos!

están perdidos, para los que preguntan dónde es mi casa, para los que están ciertamente confundidos que no saben a dónde ir, para los que están remoloneando en la camita, qué lindo, y girás para un lado y girás para el otro y te pones boca arriba y te pones boca abajo, y a todos, a todos, a los que están a esta hora de sobremesa, digo por la trilogía del café, de las 7, las 13 y las 21, los que están a punto de cenar, a todos, gracias por la sintonía en la temporada 28 del café.

¿A dónde nos vamos a ir? Si aquí estamos bárbaros en esta jornada de viernes 240726, 24 de julio del 2026. Una jornada que tiene previsto una máxima de 16 a 17 grados. De 16 a 17 grados, sí. Por la mañana brisas del suroeste. Por la tarde brisas del oeste. Por la noche brisas del sureste. Es decir que el frío, eso de ay chuchuy qué frío, va a tener mucho de sensación personal, ¿sí? Porque no hay prevista temperatura bajo cero, por ejemplo. No hay previstos fuertes vientos del sur, por ejemplo. No hay prevista lluvia, por ejemplo. Pero bueno, el sol estará entre nosotros con una máxima entre 16 y 17 y brisas del sureste, suroeste y del oeste.

Y Auténtico, mañana sábado 17, escucha Auténtico. Sábado 17, la máxima 17, perdón, sábado la máxima 17, corrijo. Sábado la máxima 17, más que 17, ¿no? Mañana, que es 25, la máxima 17. ¿Sabes qué, Auténtico? Probabilidad de lluvias al mediodía. Bueno, bueno, ¿qué querés que te diga? Tiene toda la mañana para caminar, al mediodía que se guarde. En la tarde que siga caminando. En la noche que vaya a visitar a los amigos y a las amigas, ¿por qué no? Mañana sábado la máxima 17. Por la mañana nubosidad variable. En pleno mediodía lluvias, mira vos. Por la tarde buen sol, por la noche parcialmente nublado.

Desde enero a la fecha, las exportaciones argentinas hacia los Estados Unidos y Norteamérica aumentaron en un 42%. ¿Te acuerdas que nos lo anticipaba el querido Luis Alberto Chirino, de los vinos históricos de la antigua bodega, el Grupo Chirino, Hotel Mod, Industrias Chirinos y demás? Bueno, ahí está, las exportaciones a Estados Unidos aumentaron en un 42%. Una barbaridad, impensado. Bueno, eso se lo atribuyen a la estratégica alianza de Milei-Trump. Mira vos. Por ejemplo, en combustibles y energía, la exportación creció en un 14%. Manufacturas de origen industrial en un 98%. Las manufacturas de origen agropecuario en un 51%. Y los productos primarios en un 12%. Lo cierto es que en el acumulativo aumentaron las exportaciones, y por supuesto Milei y compañía aplauden, en un promedio del 42%.

ciencia. Ya veo si puedo lograr el contacto con los amigos Benelvas de los laboratorios. La revolución de la ciencia permite ahora, y ya está en la Argentina, que con tan solo una gota de sangre se avanza en el anticipo de riesgo de Alzheimer. Ah, bueno, qué impacto, ¿eh? La tecnología que anticipa el riesgo de Alzheimer, solo con una gota de sangre. Qué impresionante. Con esta metodología se está anticipando el riesgo de Alzheimer. Ya está disponible en la República Argentina.

pero esta versión tiene mínimo 30 años, sí. Sí, 40 también. Sí. Claro, yo la veía a mi hermanita Elsa Fanny Ruiz dándole rienda suelta a su cuerpo con esta versión. Dale, dale, dale.

Hay que soñar ser campeón, hay que soñar ser campeón. Y es lo que está soñando River. Por eso se está, bueno, fortaleciendo con refuerzos de jerarquía. Ahí el ingreso de Nicolás Otamendi, el rudo defensor histórico de la selección argentina, que además aprovechó, se ha despedido de la selección. Nicolás Otamendi se sumó a los entrenamientos de River. Mirá qué pedazo de defensa la de River, Todos mundialistas, va, casi todos. Beltrán, futuro arquero titular de la selección, arquero de River. Montiel, recién llegadito del mundial, defensor de River. Otamendi, recién llegadito, defensor de River. Acuña, campeón del mundo, defensor de River. ¡Qué lujo los millonarios! Me estaría faltando, y ahí me va a dar una mano el querido Marcelito Bravo o Ítalo Garbi, me estaría faltando el central derecho. ¿Quién decís? No creo. No. ¿Puedes decir que Cuti Romero a River? No, Dani, no. Se queda en Europa. Tiene todavía para chorear algunos años más. No, sí. Me estaría faltando el número 2. El histórico número 2, ¿no? Una suerte de perfumo, de Holguín, de Mouso. Me estaría faltando ahí, del Patón Bermúdez. Me está faltando ahí el número 2, pero qué pedazo de defensa la de River. No, va a ser imposible ganarle. No. Plácido, primo, te felicito. ¡Qué pedazo de equipo el de River! ¡Por favor!

Ah, bueno. ¡Boca, boca, boca! Ahí anda el flaco Daniel Tibo Dávila Simoneta. Es grande, flaco. Merentiel, la bestia. Te dio la alegría. Boca le ganó a O'Higgins anoche en la mismísima Bombonera. Partido revancha la próxima semana en territorio chileno. Y la vuelta de Sebastián Villa. El colombiano volvió a vestir los colores de Boca. Uno de los mejores jugadores del campo de juego. Tiene las tremendas condiciones intactas. El colombiano Sebastián Villa. Un triunfo muy, muy corto. 1-0. Pero bueno, lo dicho siempre hasta el cansancio. Goles son amores. La revancha con O'Higgins en Chile la próxima semana.

0: tiempos históricos de Canal 8, cuando se jugaba quiniela, la famosa quiniela nocturna, había que esperar los resultados que surgían en Mendoza. Se oficializaba la quiniela con resultados en Mendoza. Y de allá venía el chasqui con la información. Y toda información oficial. Entonces tenemos la pizarra en los estudios de Canal 8, casi como las viejas pizarras de los negocios, ¿viste? Con los números, eso que va formando los precios, que tienen como pequeñas zanjitas donde va. ¿Cómo? Claro, claro, no, pero a ver, Dani, no era pizarra. Bueno, sí, llamale pizarra, dale, vamos a dejar así. Llamale pizarra. Entonces íbamos armando los números, ¿viste? Imagínate la tremenda responsabilidad de informar en plena medianoche los resultados de la quiniela, porque únicamente había quiniela nocturna. No como Fabito ahora que juega en la madrugada, al mediodía, en la tarde, en la noche. Y algún día la va a pegar. Y es que si no juega, no la va a pegar nunca. Fabito es... Claro, y si te equivocabas, ¿sabes qué? Chao, pique, pique, porque eran números en el cual la gente estaba esperando que Canal 8 oficialice en la pantalla los resultados de la quiniela. Así que los revisábamos 100 veces. ¿Equivocabas? Pique, pique, pendejito. Además, era tan precario, era tan rudimentario, tan artesanal que había que buscar que los números quedasen en forma ubicada para que tengan una observación, claro, porque tenías que apuntar la cámara, ¿viste? Y pibe, ya está, te decían, para un poquito, adiós, va un poquito. Entonces, armábamos ahí, primer número, segundo. ¿Por qué cuento esto que me genera cierta nostalgia? Porque así está Donald Trump ahora, el tío Donald. ¿Cómo disfruta, por favor? ¿Cómo disfruta? Pero en lugar de los numeritos en un tablero caladito, donde iban ubicando los números, él tiene el bolígrafo, ¿viste? Entonces ha anunciado los nuevos aranceles. Y el hijo de Cuca, el tío Donald, disfruta. Él sabe que... Es horrible decirlo, pero bueno. Él sabe que el mundo económico está rendido a sus pies. Porque... Todo líder de todo país se levanta diciendo, che, ¿qué saben del tío Donald? ¿Qué nos toca hoy? ¿Viste? Como si estuviesen todos rehenes de... Y sí, más o menos. Rehenes de los caprichos de tío Donald. Y ahí está tío Donald, la pizarra, un bolígrafo. País por país, los aranceles que le ha impuesto para la continuidad de este mundo económico, financiero, lucrativo, oportunista... Amigo, no amigo, enemigo, no enemigo. Lo cierto es que Argentina, tu presidente, mi presidente, nuestro presidente Javier Milei, ha logrado que Donald Trump le imponga el arancel más bajo a las exportaciones que recibe de la República Argentina. La modificación es que saltó el arancel al 12.5. En la inmensa mayoría. Mientras que la Argentina tendrá el del 10%. ¡Qué grande, tío Don! Tío, ¿cómo te quiero? Tío, yo sabes cuánto te amo, la madre. Vos sabés, tío, sí, tío. Te espero cuando quieras, no vengas nunca. Sí, tío, cuando quieras. ¡Qué grande el tío Donald! ¡Qué bárbaro, ¿no? ¡Qué bárbaro! No me deja de sorprender. Sí, ya sé, Dani, ya sé. Pero no me deja de sorprender el poder que tiene. Para bien y para mal, ¿no? Fíjate que hay jugadores que no quisieron saludarlo en el acto de premiación. Hay jugadores de Argentina que no le dieron la mano. Un tal Cuti Romero no le dio la mano. Un tal Lisandro Martínez no le dio la mano. Y si ves en detalle la premiación... Para con los jugadores españoles hay muchos que casi le escupen la mano. Porque bueno, todo poderoso genera eso, ¿no? Amores y odios. Pero ahí está, tío Donald dijo Argentina y tomó el bolígrafo y empezó a escribir el número. Ay, ay, ay, ay, ay. Y se clavó en 10. Se clavó en 10. 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

0: bonito. Me encanta escuchar la radio, sintonizar con la buena onda que tienen, siempre con espíritu positivo. Abrazo grande. Saludos al Dani. ¡Yupi, yupi, yupi! ¿Sabe quién? Y Huguito Ugarte. ¿Quién si no? ¡Grande, Hugo, grande!
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0: El Banco Central de la República Argentina acumuló 7.600 millones de dólares.
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0: La titular del Fondo Monetario Internacional, doña Georgieva, estará en territorio argentino. Y sí, se va a juntar con don Milei, con don Caputo, y hay previsto un viaje hacia la zona de Vaca Muerta. Me decía un ingeniero, sanjuanino él, el ingeniero Edgardo Yáñez, me hacía saber de la inimaginable inversión que hay en Vaca Muerta. Él es parido acá en San Juan, se formó en San Juan, luego se radicó en Capital Federal y luego por cuestiones laborales y decisiones personales se radicó en Neuquén y tiene mucha vinculación con Vaca Muerta. Nos daba a conocer detalle de las inversiones que hay, de las obras que hay, de la infraestructura que hay para con el petróleo, el gas y demás, que no somos conscientes de lo que significa Vaca Muerta. En aquella, entre comillas, explosión en los tiempos de Macri, a lo que pasa hoy. Y él me trasladaba el fenómeno de Vaca Muerta a lo que en la década del 30 va a ser San Juan con el mundo del cobre. Década del 30, con el mundo del cobre. Y él me decía la contratación de mano de obra. Él me decía la tecnología puesta a servicio, él me decía la obra de infraestructura que están llevando adelante, la construcción de tuberías para exportar, seguir exportando petróleo y gas. Ah, impresionante, impresionante. Por eso ahora, tras aquel relato que se los he resumido en 5 o 10 frases, aquel relato detallado del ingeniero Edgardo Yáñez, advierto el interés de la titular del FMI, Fondo Monetario Internacional, de llegar a Vaca Muerta. Porque vos podés contar 100 veces lo que pasa en Vaca Muerta, 100 veces lo que pasa en Vicuña, 100 veces podés contar el túnel por Agua Negra, 100 veces podés escribirlo, pero otra cosa es verlo. Es verlo. Vaca Muerta es una realidad imponente. Vicuña es un relato que te atrapa, te envuelve y que va camino a ser realidad. El túnel de Agua Negra es hoy por hoy solo un relato que soñamos con. Entonces dijo doña Georgieva, y Vaca Muerta, bueno, vamos. Y a Vaca Muerta. Y a Vaca Muerta. Sí, claro, es la ausencia de conocimiento real de lo que está pasando en Vaca Muerta. Porque insisto, el relato es divino, los comentarios son fenomenales, cuando vos escuchás sueldos de millones de pesos, muchos se ilusionan. Tan es así que las autoridades locales dicen, guarda, esperen, paren, paren, porque todos quieren ir a vivir a la zona inmediata, por una cuestión laboral, por una cuestión de concretar sueños. Y dicen, no, pará, pará, sí. Tranquilos. Ahí está, ¿eh? La titular del FMI a Vaca Muerta.

buena parte de la dirigencia del fútbol con vínculos con la Asociación del Fútbol Argentino están bajo sospecha. La justicia de Estados Unidos citó a más testigos y aparecen nuevos giros sospechosos en los movimientos financieros de la Asociación del Fútbol Argentino.

Te han dicho, palabras más, palabras menos, Carleto, acá está el cheque en blanco, ponele vos el número. Y Carleto ha dicho, no, yo estoy con Brasil, tengo un contrato firmado. Carleto, acá está el cheque. Está en blanco, Carleto, tú... bueno, bien sabes que Carleto Ancelotti es oriundo de Italia, emblema del Milan de Italia, y ahora seducido por la selección o por la Federación Italiana de Fútbol para que conduzca la Azzurra. Uno que sí dijo que dónde está el cheque, que le pongo el número, es Jürgen Klopp, el ex técnico del Liverpool. Dejó de lado la zona de confort porque era una suerte de director general de Red Bull en el mundo futbolístico y firmó contrato con la Federación Alemana de Fútbol y se hace cargo de la selección de Alemania hasta el Mundial del 2030, Jürgen Klopp.

estafa de los 10 millones de dólares en el gremio de los camioneros, en Estotac. Claro, ahora hay más detalles. Involucra a un hotel perteneciente a la cadena hotelera de los camioneros. Y advirtieron, mirá qué curioso, me recuerda a algunas sedes gubernamentales. Compró ese hotel 53 mil kilos de pescado. Pero, ¿qué va a desayunar? Pescado. ¿Qué va a almorzar? Pescado. ¿Alguna merienda? Pescado. ¿Algún trago? Sí, licuado de pescado. ¿Qué va a cenar? Pescado. ¿Algún postrecito? Sí, pescado con membrillo. Claro, la factura decía 53 mil kilos de pescado. Mamita mía. Y fueron a la planilla de las horas extras. Y decía, ¿y usted? Y mire, he trabajado 300 mil horas. Pero si ni el año tiene, no importa, yo trabajo. Ay, ay, qué divino. 10 palos verdes. 10 palos verdes. Entonces, Moyano cortó por el campito. Dijo, ¿quién es el responsable de ese hotel? Dani Campos, llámelo a Dani. Sí, andad. ¿Por qué andad? Pero mirá, no me voy a ir así nomás. Así que hubo que... Y no, porque imagínate que hable. Imagínate que cuente. Pero claro, era imposible ocultar lo que estaba. 53 mil kilos de pescado en el periodo de 60 días. No. ¿Y esto lo...? ¿Cómo? No tengo... perdón, la audiencia, como me dice Jaco. ¿Con quién hablas, Tony? Y hablo con Dani. ¿Con quién voy a hablar? Me pregunta Dani si hubo concurso de precios. ¿Qué sé yo? No sé si hay concurso de precios, si está carterizado. Viste que hay formas de carterizar que te dicen, bueno, a ver, ¿quiénes se van a presentar a vender uniforme escolar? Y se presenta Campus, Sociedad Anónima. Se presenta Nacuzzi, SRL. Y se presenta Valdés, Sociedad de Hecho. Bueno, un mes gana Valdés, al mes siguiente gana Campo y el otro mes gana Nacuzzi. Y la rotación cae en el mismo kiosquito, ¿se entiende, no? ¿Qué es lo que no entendés? Te explico. El gobierno llama a licitación. Entonces, ¿quiénes son los interesados? Tres. ¿Quiénes? Campus, Sociedad Anónima, Nacuzzi, SRL, Valdés, Sociedad de Hecho. Bien. ¿En qué van a participar? Licitación de guardapolvos. Entonces, un mes gana Campus. Porque Campus presenta un precio más bajo en plena coincidencia con sus pares. Yo voy más bajo, voy a andar más alto. Al mes siguiente yo voy alto. ¿Se entendió, Dani? Ah, bueno, me deja más tranquilo. Ahora, bien, en buena hora que lo hayas entendido. ¿Qué sé yo si en este caso de los camioneros? 53 mil kilos de pescado, loco, en 60. Ay, qué linda que es la vida, ¿no? Qué linda. ¿Quién? No tengo idea. ¿Por qué me llamas a silencio? Sí, cuando se me suelta la lengua me llamas a silencio. ¿Quién te manda vos? Decime, ¿quién te manda?

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Reapareció Claudio Chiqui Tapia retomando sus funciones en el SEAMCE, que es la empresa, tiene negocio por todos lados, que es la empresa responsable de la recolección de residuos en la Ciudad Autónoma de Buenos Aires y en otros puntos. Claro, eso bien. Sí, ¿no te acuerdas que hará cosa de un año? Hará cosa de un año, año y medio. Hubo un audio que se filtró de la hermana de Johnny Viale, de Jonathan Viale, el conductor de radio y televisión, donde, Viale, por su condición de hombre del grupo Clarín, no puede hablar bondades de Claudio Chiqui Tapia por los enfrentamientos que hay. ¿Sí? Sí, por aquí también hay historias, Dani. Algún día me tomaré el tiempo para contarte historias de personas vedadas en los medios de comunicación por distintas cuestiones. Pero bueno, entonces la hermana de Johnny Viale y la mamá de Johnny Viale sostenían, no sé ahora, pero en ese momento sí, el funcionamiento de la productora, que era potestad de Viale, el papá de Johnny. Claro, de Mauro, claro, claro. Entonces le envió un audio a Chiqui Tapia para lograr sostener la pauta del SEAMCE. Y le dijo, mirá, Claudio, nosotros, si bien somos de la misma sangre, pero tenemos negocios diferenciados. Johnny con lo suyo, nosotros con lo nuestro. Sí, sí, sí, sí. Yo creí que sabías que Tapia era SEAMCE y SEAMCE es Tapia. Bueno, SEAMCE es Moyano. Claro, porque Tapia es yerno de Moyano. ¿Cómo que no sabías? Dani, por favor, Dani. Tapia llega a la AFA por el arreglo dirigencial de Moyano con el otro presidente de Boca. Claro, con Angelici. No había a quién poner ahí en esa brasa caliente. Y dije, mirá, tengo a mi yerno, ¿te pinta? Viste que en el mundo de la familia uno siempre busca darle una mano a alguien cercano. Dice, está mi yerno por ahí que... Ah, no lo conozco, sí, Claudito, el chiqui. El que nació en San Juan. Sí. Y...

Sos malvado, Dani, ¿eh? Sos malvado. Lo cierto es que Claudio Chiqui Tapia, resumiendo, porque volvió a hacerse cargo, así retomó la responsabilidad de las funciones en el CIAMSE, en la Coordinación Ecológica Área Metropolitana Sociedad del Estado, que es una empresa pública creada para realizar la gestión integral de los residuos sólidos urbanos de la Ciudad Autónoma de Buenos Aires. Qué impresionante. Qué impresionante, ¿eh? El gobierno de la provincia de Buenos Aires tiene el 50% y el gobierno de la Ciudad de Buenos Aires tiene el 50%. El CIAMSE fue creado en 1977. Bueno, sacame. Por favor.

0: muchas veces.
1: Tony, nunca te calles, es bueno que cuentes las cosas.
2: Yo siempre contamos, pero por ahí uno cae en el error de dar por hecho algo que uno haya comentado o se haya explayado. Pero sí, es atrapante conocer estas cosas que...
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2: La primera ministra de Japón confesó públicamente que desde que asumió el cargo apenas puede dormir como máximo 3 horas diarias por las responsabilidades que tiene a su cargo y obligaciones y dijo: vez pasada dormí algo menos porque tuve que planchar las prendas de vestir y demás. ¿Viste que te aconsejan dormir mínimo 6? Y entonces le dije, ¿pero cómo va a dormir sol? Bueno, algún día he dormido 5 horas, pero nunca más. Pensé que algunos acá se tiraban a ver series televisivas. Algunos otros hablaban de los carretes en la Casa de Olivos, ¿te acuerdas? Sacame, sacame, dale, dale.
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2: Mira, ¿te puedo pedir un favor?
4: Hay una serie
2: casi
4: que muestra
2: sin darnos
4: realmente
2: cuenta
4: cómo funciona. Hay una serie que muestra realmente cómo funciona la política.
2: Claro.
4: Es una serie hecha en tono de comedia.
2: Sí.
4: Y es extraordinaria.
2: No me diga.
4: Y su acaba de salir hace unos meses atrás,
2: sí,
4: su última temporada, y es maravillosa. VIP. Es la historia de una vicepresidenta que se queda con la presidencia.
2: No.
4: Y a partir de allí, todos los personajes que giran en torno a ella existen en la política.
2: No.
5: Déjelo nomás.
2: No.
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2: Por favor, Dani, que justo hablaba y apareció el compañero Alberto. ¿Te acuerdas los dos temas, entre comillas, los dos temas musicales que se nos impregnó durante el mundial? No. Ese es el número uno, ese va a estar siempre. No, pero en estas versiones, que uno era el papá con la hija y el otro era fruto de la manipulación de la inteligencia artificial. ¿Te acuerdas? ¿Lo tenés a mano? Pues casi sin darnos cuenta, pará, no te calentes, vení. Casi sin darnos cuenta, va a pasar una semana que hemos terminado el mundial. Y yo lo extraño al mundial. Yo lo extraño al mundial. Créemelo.

Yo imagino, Dani, que en las fiestas de 15, imagino que en los casorios, esta versión musical, ¿sabes qué? Te arma un pogo de la nada. De la nada, ¿no? No importa si saliste primero, segundo, tercero, cuarto, quién fue goleador, no importa. Pero el ritmo que le imprime te contagia. Va, quizá lo mío sea exagerado, pero es lo que advierto cada vez que esta versión suena. Sí, sí. La otra, la del papá y la nena, la del papá y la hija, es más tranqui. Pero esta versión es impactante. ¿Tenés la otra?

te puede armar un poco de la nada, pero me parece que la otra es más, te empuja más. Pero dale, voy a ser respetuoso. Hice silencio para escuchar la anterior, voy a hacer silencio para escuchar esta. Dale, Dani.

Tony, gusto en saludarte. River, en la temporada anterior ya hizo algo parecido, pero con resultados no muy buenos. Recordá que trajo a Petzela. Entonces formó con Montiel, con Martínez Cuarta, Petzela y Acuña. Bueno, ahora Montiel, Martínez Cuarta, Otamendi y Acuña. Pedazo de defensa, che, y el pibe Beltrán en el arco. No, imposible hacerle goles. No, entréguenle la copa, de una. Chao, Marcelito, gracias, Marcelo Bravo, en el aire de la radio. ¡Gol!

Hola, Tony, buen día. Saludos a Dani. Muy buena la radio. Buena música. Se advierte que es viernes, dice Joaquín. Y sí, Joaquín. Sí. Claro que estamos en viernes. Y procuramos, hacerlo saber desde la musicalización del aire. Antena 1, el Café a la Turca, jornada de viernes. Los rangos hablen con el campeón. Ya está Leo, hay esperanza. Hola, Tony. Hoy, 24 de julio, se celebra a San Charbel. Monje sacerdote, vivió como ermitaño cerca de Dios en penitencia, en silencio y en oración. Es conocido popularmente, Tony, como el Padre Pío del Líbano por sus milagros. Canonizado por el Papa San Pablo VI, se le atribuyen muchos prodigios, especialmente curaciones milagrosas. El día en que se celebra a San Charbel, el Padre Pío del Líbano. ¿No? ¿Sí? ¿No? ¿Sí? ¿No? ¿Sí? ¿No? ¿Sí? En la Argentina se celebra el Día del Disc Jockey Argentino. Escuche. Día del Disc Jockey. ¿Vos te sentís disc jockey, Dani? Bueno, no, tranquilo, si no te pegaban... Pará. Es el Día del Disc Jockey Argentino. Homenaje a uno de los pioneros de la escena electrónica nacional, conocido como Pato C. ¿Te acuerdas el Pato C? Célebre disc jockey en la República Argentina. Histórico, célebre, el número uno. Día del disc jockey. Saludamos a Luis Godoy, histórico disc jockey en San Juan. La familia Luna tiene también su base en el mundo de la música desde sus acciones como disc jockeys, todos. Es el Día del Intérprete Musical, conmemora la creación de la Asociación Argentina de Intérpretes, conocida como AADI. Son distintos, AADI, CAPIF, son dos entidades distintas. Se celebra la festividad religiosa de San Francisco Solano. En 1896 tuvo su aparición edilicia el Hospital Pirovano, en honor al doctor Ignacio Pirovano, destacado cirujano argentino. El natalicio del cantante y compositor argentino Vicentico. Mira vos. ¿Te acordás los fabulosos Cadillac? Vicentico, bueno, ahora es solista. Vicentico. Es el Día de la Integración de América Latina. Es el Día Internacional del Autocuidado. Es el Día Internacional del Tequila. Marche un tequila, un par de tequila. Lo probé este año al tequila. Un shop. Es un cortitito así. Miniatura, vasito, miniatura, un shop. ¡Ey, un tequila! ¡Cómo no, mi hermano! Y otro tequila, y para, compañero, quiere echar amigo. Otro tequila, bueno, ya para. Es el día del tequila, escuchá, cubita. Es el día del tequila, cubita. Prepárate un par de tequila, cubita. Hoy se lo recuerda a Simón Bolívar. Su natalicio ocurrió en Caracas en el año 1783. ¿Sabes qué? Hoy, un día como hoy, claro está, fue descubierto el Machu Picchu. No conozco. Bueno, está bien, querés que vaya, voy, pero no lo conozco. Pará.

de nieve se sostiene en buena parte del país, muy particularmente en el sur de la República Argentina y toda la zona cordillerana. Recuerden que el paso internacional por los Libertadores está cerrado hasta el 5 de agosto. ¿Eh? Sí. Hasta el 5 de agosto cerrado el paso terrestre de los Libertadores. Dani, antes que la nieve nos tape, vamos a cumplir y volvemos. Bye.

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Cerramos la entrega del café a la turca. El vocero presidencial Adrián Rabier manifestó que es posible que el dólar llegue a 1.800 pesos en los próximos meses. Definición rara esta, la verdad que... Digo rara porque siempre Milei y Caputo buscan no disparar la expectativa en la cotización de la moneda norteamericana. Pero si el vocero lo dice, ¿te imaginas? Todo hoy a buscar dólares, vamos, que el vocero ha dicho que... Es rara esta definición. La tomo con pinzas. No te sorprendas que el lunes haya otro vocero. Es rara la definición. Es rara. Porque a un vocero no le cabe expresarse así. No es. El vocero, su función no es vaticinar a cuánto va a estar el dólar. Me parece. Pero bueno, ¿qué quiere que le diga? Él sabrá por qué lo ha dicho. Hay otras buenas noticias que no tiene nada que ver con el mundo cambiario, dijo el vocero. Que el tipo de cambio llegue a 1.700, 1.800 dentro de unos meses es una posibilidad. Pero la estabilidad está muy clara. No, me parece que he equivocado mal la definición. Mal. ¿Querés comprar dólares? Ay. Nos vamos, audiencia, todas gracias, Dani, abrazos. Que seamos felices, que disfrutemos en familia, que reine la paz. Ya saben, familia que reza unida, permanece unida. Y como siempre decimos, sí a la vida, para toda vida. Ya sabes, disfrutala, cuidala. Y además, querete. Sí, nada mejor que quererse uno mismo, porque si no... Chao, Dani, abrazos. Chao, gente, gracias.

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1: En este viernes recemos con el Evangelio según San Mateo, en el nombre del Padre y del Hijo y del Espíritu Santo. Jesús dijo a sus discípulos: escuchen entonces lo que significa la parábola del sembrador. Cuando alguien oye la palabra del reino y no la comprende, viene el maligno y arrebata lo que había sido sembrado en su corazón. Este es el que recibió la semilla al borde del camino. El que la recibe en terreno pedregoso es el hombre que al escuchar la palabra la acepta enseguida con alegría, pero no la deja echar raíces, porque es inconstante. En cuanto sobrevive una tribulación o una persecución a causa de la palabra, inmediatamente sucumbe. El que recibe la semilla entre espinas es el hombre que escucha la palabra, pero las preocupaciones del mundo y la seducción de las riquezas la ahogan y no puede dar fruto. Y el que la recibe en tierra fértil es el hombre que escucha la palabra y la comprende. Entonces produce fruto, ya sea 100, ya 60, ya 30 por uno. Palabra del Señor. Cada cosa tiene su lugar, a cada cosa tenemos que aprender a darle su lugar. Y para eso es bueno y necesario saber distinguir, saber discernir, se dice en nuestra vida espiritual. No se trata de ser necios o tontos y que todo nos dé lo mismo y que digamos, bueno, total, Dios es el que juzga, no importa que haya tanto mal en el mundo. No, nos debe doler el mal. Hay que saber diferenciar la cizaña por un lado y el trigo por el otro. De eso Dios no nos eximió. No le molesta que distingamos. No se enojó con los peones porque distinguieron la cizaña. Al contrario, nos da la cabeza y el corazón para pensar y para elegir. Lo que no quiere es que seamos jueces, cosechadores antes de tiempo, y que ocupemos el lugar que no nos corresponde. Debemos ocupar el lugar que nos corresponde en este mundo y por eso aprender a distinguir la cizaña también es parte de nuestro camino. Ahora, eso no quiere decir que tenemos que dejarnos invadir por esos deseos de barrer con todo, de ser cosechadores, de juzgar. Aun cuando aprendamos a distinguir, podríamos decir que nadie, si le dieran a elegir, quiere cizaña en su campo corazón, en el campo de su familia, de la iglesia, en el mundo. Sin embargo, hay que aceptar que la cizaña está y que Dios la permite misteriosamente. Él lo sabe todo. No sirve que nos enojemos con Dios o que le cuestionemos por qué permite esto o lo otro. Cada tanto nos puede pasar, es así. Pero al fin y al cabo las cosas son así, por más que nos enojemos. Nos cerramos mucho camino de enojo si aceptamos lo que hay que aceptar. Y no digo esto para que nos resignemos al mal y lo aceptemos sin querer modificarlo. Aceptar no quiere decir quedarnos pasivamente esperando la cosecha. Eso no es de cristianos. Pero sí, lo que estoy diciendo y lo que pienso es que no pretendamos ser más que Dios o incluso hacer lo que ni siquiera Jesús hizo en este mundo, que fue acabar de una vez por todas con los malos o con el mal, cosa que a veces nosotros deseamos. Él luchó contra el mal, pero luchó haciendo el bien, sembrando más semillas buenas para ganarle, no aniquilándolo de un día para el otro, sino para ganar con amor. Jesús expulsó demonios, derrotó al demonio, pero igualmente el maligno sigue ejerciendo de algún modo su influencia en este mundo. Sigue sembrando cizañas cuando estamos dormidos. Jesús se los permite misteriosamente. ¿Por qué será? ¿Cuántas veces nos preguntamos por qué esto, por qué lo otro, por qué las injusticias, por qué sufren los niños, por qué la muerte, por qué las guerras, por qué tanto dolor? En el fondo, ¿por qué el pecado? ¿Por qué la cizaña? Bueno, este audio no es para que hagamos teología profunda. Primero, porque no estoy capacitado. Segundo, porque sería demasiado largo. Y tercero, porque creo que por más que pensemos y pensemos, nos preguntemos y preguntemos, y eso hace bien, hay cuestiones que las entenderemos plenamente cuando nos toque vivirlas y fundamentalmente cuando estemos cara a cara con Jesús. Mientras tanto, nos guste o no, nos enojemos o no, hay cosas que es bueno aceptarlas primero para después pensarlas y cambiarlas. No enojarse y mirar para adelante, confiando más en la fuerza del bien que en el poder del mal, poniendo nuestra esperanza en que Jesús definitivamente vencerá el mal cuando venga por segunda vez en el fin de los tiempos. Como decía al principio, hay que darle cada cosa a su lugar, aprender a distinguir. Creo que algo del Evangelio de hoy nos ayuda a seguir este camino, esta sabiduría interior que viene del cielo. No podemos echarle la culpa siempre a los otros de las cosas que pasan, a la cizaña, al maligno, a Dios o a quien sea. La cizaña hace su trabajo, es verdad, el maligno también, pero ¿y nosotros? ¿Cuándo vamos a asumir nuestras responsabilidades? ¿Cuándo nos vamos a dar cuenta que la poca fecundidad de nuestra vida, de lo que hacemos, en mayor parte se debe a nosotros mismos? Como decía alguien por ahí, el mayor mal a veces es el silencio de los buenos. A veces somos demasiado inmaduros en la fe, y por eso para un extremo o el otro atribuimos las cosas malas a alguien por ahí que nos hizo el mal, y todo lo bueno que queremos que venga pretendemos que sea mágicamente y que venga de afuera, sin mucho esfuerzo de nuestra parte, que me lo dé Dios automáticamente. ¿Te parece eso una actitud madura de un hijo de Dios? Son muchísimas las personas muy creyentes que todo lo malo que les pasa se lo atribuyen a otros, o al demonio, o a un maleficio, o a un trabajo, o a un familiar, o a un vecino, o a su familia, al jefe, y rara vez a sí mismos, a sus propias decisiones. Son muchísimas las personas de fe que le piden a Dios cosas buenas sin poner mucho de sí mismos, olvidándose de que sin algo de nuestra parte muchas veces Dios no puede, o podríamos decir no quiere actuar. ¿Entendemos esta verdad? La explicación de la parábola del sembrador dada por Jesús no puede ser más clara. Te diría que no hace falta explicarla mucho más. ¿Qué mejor explicación que la que dio Jesús, el mismo sembrador, nuestro maestro? Lo que sí creo que nos ayuda a pensar es que lo que hace la gran diferencia es la comprensión de la palabra. Dice que todos escuchan, pero no todos comprenden. El que da fruto en serio fue el que escuchó y comprendió. Los que no dan fruto son los que no comprenden, los inconstantes y los débiles, los que se dejan vencer rápidamente. ¿A quién podemos echarle la culpa? ¿A la semilla? No. ¿A la cizaña? Tampoco. ¿A los pájaros? Menos. ¿A las preocupaciones y problemas del mundo? ¿A las riquezas de este mundo? Sería lo más fácil. Cada cosa en su lugar, acordémonos. Aprendamos a distinguir y a hacernos cargo de nuestra parte. Todos tenemos que reconocer que la falta de fruto se debe principalmente a nuestra debilidad, a nuestros pecados, a nuestra poca constancia, a nuestras malas decisiones, y dejar de mirar para afuera y encontrar fantasmas por todos lados. La cizaña está y estará siempre. Las preocupaciones nunca nos abandonarán. Las riquezas siempre nos atraerán. Ese no es el problema. Somos nosotros los que creemos, los que debemos jugarnos por el bien, la bondad, la belleza, la verdad y ser constantes en escuchar y luchar.

Mateo 13, del 18 al 23, el sembrador, y aparece el término arrebata. No somos vulnerables por accidente, sino por diseño, porque el Señor nos diseñó así. La pregunta sería, ¿cuál es hoy tu estigma? Lo que te arrebata la paz, que puede ser el divorcio, un fracaso, que dejaste el sacerdocio, también puede ser una cosa que te estigma, una discapacidad, tu educación. Eso te lleva a querer solo afectos, y capaz que no lo conseguís. Tal vez te arrebata una adicción, una situación en la cárcel, un historial de abuso, ya sea dándolo o recibiéndolo, un historial de cobardía. Y también puede aparecer el ataque de soledad o de ansiedad. Una pérdida que no puedes procesar también te puede arrebatar y quitarte la paz. Capaz que esas cicatrices sean el punto para que la gracia de Dios fluya en vos y te llene de Él. Y eso también nos hace más humildes. Por eso nos ayuda a recordar que somos débiles y tenemos límites. Pero aparece el término borde. Vos y yo somos unos sobrevivientes, y no dudo que pasaste mil y unas. Y sin embargo seguís aquí, escuchándome en los audios, buscando tu oración, tratando de hablar con Dios. Así que, superviviendo, sobreviviendo, viviendo. Así que tenés que seguir, porque vas a seguir adelante, a pesar de sentirte que estás muchas veces al borde del camino, con ganas de caerte, con ganas de dejar de vivir. Así que mantenete por vos, por tu futuro, por ese futuro yo que te espera, que sabe que capaz que hoy las estás pasando muy mal, pero sabes que la estás luchando, que el día de mañana va a agradecerte, que te sostuviste, que fuiste capaz de pedir ayuda, de abrirte a otra persona, salir adelante. Así que no aflojar, porque Dios está. Y por último, espinas. Saber vivir en abundancia es seguir dependiendo de Dios, como cuando no teníamos. Es seguir confiando en Él, como cuando no teníamos billetes en la billetera. Es seguir buscándolo, aunque ya no tenga la necesidad de buscarlo de manera desesperada, como antes, como para poder buscar pagar el alquiler. Madurar en la fe es servir a Dios independientemente de cómo vas a vivir y cómo vas a llevar adelante tu vida y cómo te va en la vida. El hilo más delgado, la espina de toda vida es perder la relación con Dios y la iglesia. Por eso tener recursos nos facilita tener relación con Dios. Muchas veces en situaciones distintas, pero somos propensos a buscar ídolos de seguridad, buscar dinero, placer, objetos, etc. Acuérdate que un barco no se hunde por el agua de su alrededor, sino por el agua que entra adentro. Así que no dejes que las espinas que están a tu alrededor entren dentro de ti y te hundan. Ignora las críticas de los demás y haz lo que sabes que tienes que hacer. Te bendiga Dios Todopoderoso, Padre, Hijo y Espíritu Santo. Hasta el cielo no paramos y algo bueno está por venir. Gente de San Luis, nos vemos mañana sábado. Ya estoy camino para allá. Nos vemos para tener nuestra última clase del Concilio Vaticano II en la Universidad de Cuyo, abierto a todo público. Quien quiera llegarse, de 9 a 12 estaremos ahí. Y el día lunes, en las Termas de Río Hondo, a las 5 de la tarde, en la Parroquia Perpetuo Socorro, formación y oración.

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0: ¿Qué tal a todos? Muy buenas noches. El placer enorme de saludarlos. Jornada de día viernes para vivir lo que será el arranque de la sexta fecha del torneo clausura de Liga Sanjuanina de Fútbol en el Estadio Ingeniero Domingo Martín. La presentación del Atlético Trinidad frente al Sportivo Villa Ibáñez. Partido más que interesante en la lucha, en las pretensiones de cada uno. Por un lado, el conjunto León, que viene de vencer por goleada a Sportivo Sarmiento. Y por otro lado, la necesidad del equipo bullonero en tratar de sumarte de tres en su lucha por la permanencia en la primera categoría del fútbol local. Un placer enorme saludarlos. Ha pasado una semana y pareciera que fuese más para volver a reencontrar. Y obviamente con el fútbol nuestro, el fútbol de nuestra provincia. Torneo de Liga Sanjuanina, torneo clausura en la noche de hoy. Trinidad y Villa Ibáñez abren la fecha número 6 del clausura.
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0: Hablamos un poco de lo que tiene que ver con esta sexta fecha del torneo local que arranca en la noche de hoy, que tendrá como protagonista justamente al conjunto León frente al equipo bullonero. En cuanto a las pretensiones del torneo, el conjunto de Trinidad, que llega por ahora cuarto, como uno de los escoltas que tiene el único líder, que es Alianza, que suma 15 unidades, Colón Desamparados y Trinidad, que suman 12, son los equipos que hasta el momento están allí peleando por los primeros lugares. Sportivo Rivadavia aparece en la quinta ubicación con 11 puntos, Minero y Atenas con 10, en la sexta y séptima posición, Deportivo Carpintería, por ahora metido dentro de los 8, con 7 unidades, por debajo López Peláez, Marquesado, también que tiene la misma cantidad de puntos, Villa Ibáñez, que ha logrado sumar 6 unidades, al igual que el Sportivo Peñarol, 3 para Defensores de Argentinos, Sarmiento y Unión, 2 para Sportivo 9 de Julio, 1 para San Lorenzo y Juventud Sondina, es el equipo que hasta el momento no ha logrado sumar unidades. Repasando lo que tiene que ver con la fecha número 6 que arranca en la noche de hoy, pero que tendrá continuidad con el grueso de los partidos en la jornada del sábado. Estarán jugando López Peláez allí en Alto de Sierra frente al Sportivo 9 de Julio. Será Rubén Riveros el árbitro encargado de impartir justicia. En tanto que en Uyún, San Lorenzo estará recibiendo al Sportivo Peñarol. El arbitraje de Martín Baigorria para el juego precisamente en la Villa Aurora. En la calle Sargento Cabral, Colón Junior estará recibiendo al Sportivo Rivadavia con el arbitraje de Cristian Negra, en tanto que uno de los duelos atractivos que tendrá la fecha será el que se va a vivir allí en cancha del Far West, donde Marquesado estará recibiendo al Sportivo Desamparados, en tanto que Minero será otro de los juegos en cancha de Juventud Unida frente a Sportivo Sarmiento con el arbitraje de Mauro Gómez. La fecha cerrará el próximo domingo con tres partidos.

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3: Arrancó el torneo clausura en la jornada de ayer. Bueno, lo cierto es que hoy ya ganó Gimnasia de Mendoza. Módica le dio la victoria al Lobo mendocino, que venció 1-0 a Central Norte. Está ganando Racing, Milikevic y Colombo, los autores de los goles. Ese instante nada más convertía el segundo para la Academia, que por ahora le gana 2-1 a Gimnasia La Plata. Barros Esqueloto, Bautista Barros Esqueloto, había marcado justamente para el Lobo platense. Lanzini, Manuel Lanzini, el autor del gol para Vélez, que en exactamente 31 de la segunda mitad le está ganando a Instituto de Córdoba por 1-0. A partir de la hora 21:15 estarán jugando Platense frente a Unión de Santa Fe, mismo horario para que en Parque Patricio Huracán reciba a Banfield. En cuanto a lo que tiene que ver con el torneo Federal A, la Kimberley de Mar del Plata igualó 1-1 frente al Círculo Deportivo Nicanor Otamendi. Se están jugando 4 minutos entre Sportivo Belgrano y Atlético Escobar, por ahora con marcador 0-0. En el fútbol de reserva, en la jornada de hoy, en Liga Profesional, torneo proyección, como se denomina, Sarmiento de Junín venció 2-1 a Godoy Cruz y fue triunfo de Argentino Junior, que de local venció 1-0 al Atlético Tucumán.
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3: Estamos en vivo a través de Santa Cecilia 91.7 MHz, también a través de La Deportiva, junto al equipo de Estilo Deportivo, y a través de Antena 1 91.5 MHz. Nos pueden escuchar en todo el Gran San Juan, justamente a través 91.5. 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Le estamos ocupando justamente en la edición nocturna el horario. Así es que bueno, estamos en la previa de lo que se nos viene a través de la radio. En instante nada más nos vamos a meter allí en el Estadio de Trinidad, en la cancha del León, para lo que será el juego, la presentación de Trinidad frente a Villa Ibáñez. Partido importante en cuanto a la lucha y los objetivos de ambos planteles. Por un lado, el conjunto de Trinidad, que necesita sumar para mantenerse en la pelea por los primeros lugares, y el objetivo por parte del equipo bullonero de tratar de conseguir 3 puntos importantes en su lucha por la permanencia. Todo lo vamos a vivir aquí a través de la radio. Enseguida nada más te voy a estar contando, porque se viene una gran fecha en cuanto a lo que tiene que ver con el fútbol de ascenso. Este fin de semana se va a jugar la fecha número 18, la última de la fase regular, en cuanto a lo que tiene que ver justamente con la lucha, la pelea, por meterse en zona de clasificación y lograr uno de los lugares, uno de los 10 lugares que hay justamente para aquellos equipos que buscarán el primer ascenso, y aquellos otros 10 quedarán para jugar la reválida, el camino más largo para tratar de conseguir justamente el segundo ascenso que otorga la segunda categoría del fútbol de nuestra provincia.
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0: Bien, señores, repasando un poco lo que tiene que ver con la fecha del fútbol de ascenso que se estará jugando a lo largo de este fin de semana. Arrancará mañana y todo tiene que ver con... y las miradas estarán puestas en la zona A. Allí queda una sola plaza, justamente para ver quién va por el primer ascenso. Y uno de los candidatos, o uno de los que está justamente en la pelea, es Juventud Yunera, que actualmente depende de sí mismo. Por la zona A suma 24 unidades y se ubica quinto en la tabla, que estará visitando a Defensor de los Andes. Otro de los que pelean justamente por un lugar allí es Juventud Rivera, que estará visitando al Atlético Recabarren mañana también a la hora 16. En tanto que ya clasificado, Árbol Verde recibe Sportivo Punteto en el barrio Comandante Cabot. Centenario Olímpico frente a los Pumas allí en el Fortín del Norte. Y por la zona B estarán jugando Unión San Damián. Ya está clasificado, ya más allá de lo que pueda llegar a ocurrir a través del sistema olímpico, el conjunto de Rawson ya está metido en la próxima instancia, estará recibiendo a Juventud Unida, en tanto que a Verastain estará visitando a Rojo Fiorito en cuanto a lo que tiene que ver con la zona B. La zona A cerrará el próximo domingo a partir de la hora 16 con el Deportivo San Agustín frente a Villa Obrera. Y por la zona B, Federico Picón estará recibiendo a Del Bono. Villa Hipódromo frente al Globo y Guarpe frente a Libertad Juvenil serán los juegos correspondientes a la última fecha de la fase regular del ascenso.
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0: Lucas Gómez será el árbitro encargado de impartir justicia en la noche de hoy para el partido entre Trinidad y Villibáñez. Estamos aguardando justamente el contacto con nuestros compañeros. Ya en reserva fue victoria del Atlético Trinidad por 5-1. La victoria justamente del León en cuarta división.
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0: Bien, señores, mientras aguardamos justamente, repasando algunos números que tienen que ver con la tabla general, cómo está en cuanto a la permanencia y repasando un poco lo que tiene que ver con el año. Actualmente, quien lidera la tabla general es Desamparados, que tiene 48 puntos. Alianza está segundo en la tabla general con 45. En cuanto a lo que tiene que ver con los primeros lugares, Colón Junior también, que no pierde pisada, 44, está tercero en la tabla. Y aparece el campeón de la apertura, Atlético Mineiro, que hasta el momento tiene 43 unidades y se ubica cuarto. En cuanto a lo que tiene que ver con la permanencia, repasando las posiciones, los que están de alguna manera comprometidos con la permanencia, en la ubicación número 13 está el Sportivo Rivadavia, que suma 24 unidades. Deportivo Carpintería con 20. Villa Ibáñez, que hasta el momento está fuera de zona de descenso, tiene 18. Y los que están en descenso directo, si hoy terminara el torneo en este preciso momento, estarían perdiendo la categoría. Defensores de Argentino, que se ubica 17, tiene 16 unidades. Juventud Sondina, en la 17ª posición con 13 puntos. Y Sarmiento, que actualmente está último en la tabla general y que suma solamente 6 unidades. Los números, las estadísticas, en la previa de lo que se nos viene, en el arranque de la sexta fecha del torneo local, que lo vamos a vivir aquí a través de la radio por Santa Cecilia, a través de Antena 1, 91.5 MHz. Reitero el agradecimiento a Café a la Turca, Tony Nacuzzi, que estamos justamente en horario habitual, a partir de la hora 21, entiendo. Le hemos usurpado el horario en el cual está la tercera edición de Café a la Turca. Bueno, hoy por lo que tiene que ver con el fútbol local, y como siempre, la radio que acompaña cada una de las actividades y todo lo que va ocurriendo con nuestro fútbol.
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0: Minutos, se juegan ya de la segunda parte, está ganando Racing, Milijevic y Colombo, los goles justamente para la Academia, que le gana 2-1 a Gimnasia de La Plata. Recordemos, Bautista Barros Esqueloto, el autor del gol para el Lobo Platense. Manuel Lanzini le está dando la victoria a Vélez, que en 47 del segundo tiempo le sigue ganando 1-0 a Instituto. En cuanto a lo que tiene que ver con el fútbol de la Liga Profesional, vendemos y nos metemos justamente allí en el estadio de El Conjunto León.
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0: Bien, señores, en la jornada de hoy nos vamos a ir metiendo en el Estadio de Trinidad, Ingeniero Domingo Martín, el templo. Allí, Trinidad recibe a Villibáñez. Creo que ya los puedo saludar, muchachos, dale la bienvenida para lo que será la jornada de hoy, la apertura de la sexta fecha del torneo local. Muchachos, ¿cómo están? Buenas tardes. Buenas tardes, buenas noches.
1: ¿Qué tal, Marquitos? ¿Cómo te va? Muy buenas noches para vos, a la audiencia. Es así, aquí estamos. Estadio Ingeniero Domingo Alberto Martín. Una nueva noche fría de viernes, pero con fútbol aquí en el barrio Atlético. Aquí Trinidad recibe a Villibáñez, comenzando lo que tiene que ver la sexta fecha del torneo local del certamen doméstico, que como decíamos, tendrá el puntapié aquí, continuará mañana con 5 juegos y cerrará el domingo con 3 partidos nada más. Una noche realmente linda para la práctica del deporte más lindo de todos. Trinidad, que ya ha realizado el precompetitivo en sus jugadores de campo, quedan únicamente los arqueros. Villibáñez, por su parte, todavía en la parte de los trabajos precompetitivos. Y la noche del viernes, que nos trae fútbol por Santa Cecilia, por supuesto, en la radio, que más lo tiene en el 91.7 y, por supuesto, en cada una de las plataformas digitales de Santa Cecilia y junto con los amigos de La Deportiva y, por supuesto, con los amigos de Antena 1. Aquí estamos en la noche del barrio Atlético para lo que será Villibáñez frente a Trinidad junto al querido Juan Gómez para la continuidad del fútbol local para el inicio de la sexta fecha del certamen doméstico.
0: Así es, querido Kevin. Obviamente un partido más que importante. Digo, por un lado, para Trinidad la necesidad tal vez de sumar para seguir prendido en la pelea por los primeros lugares y, por otro lado, Villibáñez, la necesidad de tratar de conseguir 3 puntos en condición de visitante en su lucha por la permanencia. Viene de una gran victoria el conjunto llunero, luego de haber vencido a Defensores de Argentino en cuanto a lo que tiene que ver con el duelo directo por un lugar en cuanto a la permanencia. Por eso creo que vamos a estar ante un lindo partido con lo que representa el equipo del Pachi Pascual y, por otro lado, el conjunto llunero, que intentará, ¿por qué no dar el golpe allí en el Estadio de Trinidad? Así que, bueno, una noche fría, pero por cierto, con fútbol local. Decía Kevin en la introducción que ha pasado una semana y pareciera que ha pasado más tiempo, como si hace un mes que no lo encontramos al aire, pero bueno, lo cierto es que extrañábamos justamente el fútbol.
1: ¿Sabés que sí? Sí, tal cual. Esta mañana estuve con el querido Marcelo Cortés, que le mando un abrazo grande, que seguramente está escuchando la radio, fiel seguidor de Santa Cecilia y compañero nuestro. Me dice, ¿hace mucho no lo ves a Marco? Sí, lo hace un montón. No, le digo, sí, estaba hace un tiempo nomás con él en la radio para un partido de San Martín, pero claro, es cierto lo que mencionás, parece que ha pasado mucho tiempo y nada más que es una semana. Hay que reconocer que la radio comienza hoy, una linda caravana de partidos, si se puede decir, continuará mañana. El domingo estaremos con San Martín y, por supuesto, en simultáneo con todos los juegos que tienen que ver con el torneo local. Aquí los equipos ya dentro del vestuario ya han descendido por las escaletas del túnel que los deposita justamente en el camarín. Los equipos, será el querido Juan Gómez el encargado de los comentarios. Querido Juan, ¿cómo estás, hermano? Bienvenido, buenas noches, Juan.
2: Kevin, Marco, buenas noches para ustedes, para la gente que se prende a la sintonía de la radio. Bien decían ustedes, ubicados en la cancha de Trinidad, esperando por el encuentro en primera división por el local y Villibáñez. Bien lo decía Marcos, los dos necesitan sumar, tanto Trinidad, que viene de ganar para seguir estando en los primeros puestos clasificatorios, y Villibáñez, que también viene de ganar su partido de local, ahora de visitante, tratará de poder llevarse algo desde acá para poder seguir sumando y salir desde esa zona complicada que hoy lo tiene fuera. Pero todo puede suceder en esta Liga Sanjuanina, en donde algunos suben, otros bajan, y la Villa quiere seguir saliendo desde ahí.
1: Por supuesto que es así, como lo estás definiendo y mencionando. ¿Hay algún inconveniente con la planilla de Villibáñez? Los amigos, colegas, tampoco la han podido conseguir. Estamos nosotros, por supuesto, en esa también. Hola, hermano. Estamos, por supuesto, en esa nosotros también, y gran parte de los medios que estamos aquí, por supuesto. Bueno. Ahí está, llegó finalmente. Lo presentamos y los conocemos en primer término, los 11 del conjunto dueño de casa, en tanto que luego los de Villibáñez.
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2: Los 11 de Trinidad, con la número 1 para Jairo Díaz, la 2 para Juan Pérez, la 3 Carlos Miranda, la número 4 para Tomás Barifusa, la 5 Gabriel Pastrán, la número 6 para Matías Gallardo, la 7 Federico Cabañas, la número 8 para Juan Fernández, la 9 Lorenzo Abayá y la número 10 para Uber Soria y completando el 11 Nicolás Lucero.
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2: Los 11 de la visita, con la número 1 Ezequiel Herrera, la 2 para Ezequiel Alfaro, la número 3 Mateo Tejada, la 4 Patricio Rodríguez, la número 5 para Juan Alfaro, la 6 Rodrigo Cortés, la número 7 para Simón Alfaro, la 8 Ezequiel Domínguez, la número 9 Nahuel Jofré, la 10 Enzo Molina y completando el 11 Gonzalo Villegas, el equipo del Petinato Núñez.
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1: Ahí está entonces los futbolistas de ambos equipos, de ambos planteles. 5-1 fue el triunfo de Trinidad. En lo que respecta a la reserva, precisamente el juego que se llevó a cabo aquí de forma preliminar, aquí en cancha del Atlético Trinidad. Bueno, esperando por los equipos, esperando por los planteles ya dentro del campo de juego, con Vigi Ibáñez, como lo mencionaba Juan en el comentario previo, esperando poder sumar aquí en el Barrio Atlético, pensando en la lucha por la permanencia. Trinidad, que ha tenido un buen arranque junto al Pachi Maximiliano Pascual y que ha logrado hilvanar buena cantidad de puntos en estas primeras 5 fechas que ha disputado, que ha jugado. Esperando por los protagonistas, nada más, 21 horas en punto, lo que marca el reloj en toda la República Argentina. En un ratito los equipos al campo de juego. Segundo llamado de los árbitros que ya